0: 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Esta es la hora.
1: En su Radio Carnaval ya son las 21 horas con 4 minutos.
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1: Esta es la hora.
2: En su Radio Carnaval ya son las 21 horas con 31 minutos.

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Esta es la hora. 22 horas, 10 de la noche. 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
1: Esta es la hora. En Carnaval FM son las 22 horas con 31 minutos.

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0: 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Esta es la hora.
1: En la Carnaval, 23 horas con un minuto.
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1: Esta es la hora.
2: En la carnaval, 23 horas con 30 minutos.

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Esta es la hora. En Carnaval FM son las 0 horas con 2 minutos. 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
1: Esta es la hora. En Carnaval FM son las 0 horas con 32 minutos.

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Esta es la hora. En la Carnaval es la 1:00 a.m. con 3 minutos. 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
1: Esta es la hora. En la Carnaval es la 1 de la madrugada con 35 minutos.

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0: 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Esta es la hora.
1: En su radio regalona, son las 2 de la madrugada con 2 minutos.
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1: Esta es la hora. En su radio regalona, son las 2 de la madrugada con 32 minutos.

0: 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Esta es la hora.
1: Esta es la hora en su Radio Carnaval, 3 de la madrugada con 8 minutos.
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1: Esta es la hora. Esta es la hora en su Radio Carnaval, 3 de la madrugada con 32 minutos.

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0: 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Esta es la hora.
1: En su radio Carnaval, son las 4 de la madrugada con 2 minutos.
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1: Esta es la hora. En su radio Carnaval son las 4 de la madrugada con 36 minutos.

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Esta es la hora. En Carnaval FM, la hora exacta, las 5 de la madrugada. 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
1: Esta es la hora. En Carnaval FM son las 5 de la madrugada con 31 minutos.

0: 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Esta es la hora.
1: La hora exacta en su Radio Carnaval, las 6 de la mañana.
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0: No era gallina, era pavo.
1: ¡Sus!
2: Oiga, compadre Becerra.
3: Dígame, compadre Rayo.
2: Así que igual se le echa el pecho, ¿no?
3: A más de alguno tenía que pasarle, pues.

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así estamos todos. Muy buenos días. Hola, hola, hola, hola, hola, ¿qué tal? Muy buenos días, señoras y señores, amigos, amigas. Bienvenidos, bienvenidas. Mi querido amigo, mi querida amiga, ¿cómo le va? ¿Cómo amaneció? ¿Cómo estuvo ese fin de semana? Acá estamos, señoras y señores, damas y caballeros. Comienza una nueva semanita acá en su radio. Acá

Muy buenos días, Chile. Buenos días, Chile. Acá ya estamos. Acá ya está su Radio Carnaval. Iniciando una nueva mañanita, iniciando una nueva semana. Última semana que vamos a estar por acá. Última semana que le queda de vacaciones a José Enrique. Así que la vamos.

de la mañana con 23 minutos acá en su radio Carnaval. Buenos días, buenos días, buenos días. Buenos días, Chile. Acá estamos arriba, arriba, arriba, arriba, arriba, arriba, arriba. A levantarse, amigos. A levantarse.

cierto, ahí estaba Luke Ra, compadrito. Ahí está mi querido Jordan, mañanita del lunes. Vamos a ir a revisar. Vamos a ir a revisar el reporte de meteorología, el pronóstico de la Dirección Meteorológica de Chile para el día de hoy.

0: reporte de la Dirección Meteorológica de Chile para el día de hoy en las distintas señales.
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0: Ocha, uno quiere amanecer el día lunes contento, cantando, compadrito, y no lo dejan aún. No lo dejan expresarse ahora. A ver, ¿qué si viene para Antofagasta esta jornada? 21 grados, temperatura máxima para el día de hoy con cielos despejados en Antofagasta. Calama, 24 grados, cielos despejados. 21 grados para Tocopilla, San Pedro, 25 grados. Para nuestros amigos de Ovalle, con Barbalá, Montepatria. ¿Qué se nos viene, compa? 20 grados para Ovalle, 22 grados en Conbarbalá. Grados la máxima para el día de hoy. San Felipe Los Andes, Valle de Aconcagua, a sacar las pilsen, 25 grados. A destaparla nomás, 25 grados se vienen para el día de hoy. San Felipe Los Andes, 25 grados. Calera, Quillota, San Pedro, Nogales, El Melón, 17 grados. Cielos despejados para esta jornada del lunes. Super, super lunes. Viña del Mar y el Gran Valparaíso para esta jornada, 15 grados. Cielos despejados. Variando a nubosidad parcial durante la tarde. Villa Alemana, Quilpué, 17 grados. Villa Alemana, Quilpué, 17 grados. Casablanca, 16 grados. Nos vamos al litoral. Algarrobo. Algarrobo, San Antonio. ¿Qué tenemos por allá? 14 grados. Cartagena. 14 grados para esta jornada. Fantástico, va a estar rica la temperatura. Si nos pasamos a tirar un piquero.

0: Y a mi compadre Cochiguao, ¿no? Muy bueno.
1: 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Esta es la hora. En su radio carnaval son las 6 de la mañana con 30 minutos. 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

0: ya es lunes.
1: Ay, que ponen la chompeta ahí para que ya todo el mundo arriba a levantarse, ya.
2: Ya, ahora sí, oye. Ya, ahora sí.
1: ¡Eso!

las palmas arriba, las palmas. ¿Quién anda por ahí a través de las redes sociales? ¿Quién habla en el WhatsApp, en el Facebook, en

lindo día lunes junto a Radio Carnaval. Abrazo, Sonia la única, con cariño la Sonia. Dice, las empanadas son mi sabor. Rico, rico, rico, rico. La empanadita.

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Mi querida Eugenia González, buenos días, mi amigo. Que tenga un excelente inicio de semana y cargado de bendiciones. Igualmente, mi amiga, que tenga lindo día. ¡Qué lindo día! No cambiaron la hora, compa. ¿Le afecta a usted el cambio de hora o no? No va a faltar el que llegue atrasado a la pega y le eche la culpa al cambio de hora. A ver, ¿hay alguien por ahí que le haya afectado el cambio de hora y que le va a afectar en la llegada a la pega hoy día? Como para que le avisemos al tiro al jefe de que no lo espere temprano. Avisémosle por la radio: jefe, me cambiaron la hora, voy atrasado.

0: chiflale, chiflale, chiflale. Super día lunes acá en su radio, regalona su radio carnaval. Responda a la pregunta carnavalera del día de hoy. ¿Qué sabor le anuncia a usted que oficialmente llegó septiembre? Hola.
1: Muy buenos días, Germancito.
0: Buen día, corazón.
1: Espero que esté muy bien.
0: Igualmente.
1: Que tenga un lindo día y una linda semana.
0: Muchas gracias.
1: Sí, a mí me encanta el cambio de hora. Eatrón.
0: Oh, veo, ¿no? Veo. ¿Va a llegar atrasado? Tú ocupa el cambio de hora. ¿Para qué hacen eso? Que lo desordenan a uno. Yo anoche no dormí, pues, compa. No dormí porque es que yo me quedo dormido. Hay una apuesta por ahí, creo, volando. Entonces no puedo. Patricia Seco, buenos días, Germán. Que tengas un lindo...

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A ponerle bueno, a ponerle energía, a ponerle ganas, a echarle ganas a este super lunes. 15 minutos ya para las 7 de la mañana. Estamos en vivo.

0: Buenos días, Germán. Que tengas un excelente día junto a todos los carnavaleros. Mil abrazos de parte de las chicas superpoderosas. ¿Cómo están? ¿Cómo están? Las chicas superpoderosas a full. Saludos a Carlitos A, a Williams, a David. Oye, el amigo David no hizo un tema. ¿Lo podemos escuchar o no? Anda por ahí el amigo Davis. ¿Se levantó el amigo Davis o no? Arriba, arriba, arriba, arriba, arriba, arriba, arriba, arriba. Responda a la pregunta carnavalera del día de hoy.
1: ¡Brígido!
0: ¡Brígido! Día lunes. ¡Brígido el lunes, compa! Responda a la pregunta carnavalera del día de hoy. ¿Cuál es la pregunta carnavalera del día de hoy?
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0: ¿Cuál es ese sabor chileno que para ti anuncia oficialmente que llegó septiembre? Puede ser de alguna comida, puede ser de algún brebaje, de lo que sea, compadre. De lo que sea, de lo que sea. Siempre con respeto, sí.
2: Pasa la chela.
0: Pase por nuestro WhatsApp, más 569-7288-6470. Ahí está el WhatsAppito regalón de su radio Carnaval. Super día lunes, iniciando la semanita. Irmita Vargas, buenos días, Germán, que tengas un excelente día, se cuida mucho. Muchas gracias, mi querida Irmita, buen día para usted. Luchito Salvador, buen día, Germán, bella semana desde Quillota rumbo a San Antonio. Que tenga buena ruta, compa, buena ruta. Que le vaya bien, que le vaya bien, que le vaya bien. Arriba, Luchito.

Titulares de la prensa nacional e internacional a esta hora de la mañanita. Nos separan ya 4 minutos de las 7 de la mañana. Arriba, arriba, arriba, arriba, arriba. Aquí ya comenzó el lunes, cumpa. Ya comenzó una nueva semanita con todo, con todo, con todo acá en la carnaval. Ya estamos acá. Radio Carnaval en el aire, como dice mi cumpa José Enrique. Ah, que el otro día me dijeron, oiga Germán, ¿por qué usted le dice José Enríquez al Meche si se llama José Hidalgo? No, yo no le digo José Enríquez, él se llama José Enrique Hidalgo. José Enrique, ¿ya? Sí, que José Enrique. Es como... Joaquín Ignacio. Mi compadre José Enrique, le mando un abrazo. Durmiendo de estar acá. Titulares de la prensa. Vaya al WhatsApp. +569 7288 6470. +569 7288 6470. Va camino a la peguita, se está levantando, está tomando desayuno. Cuéntenos, reporte dónde está escuchando la carnaval. Inicia este día lunes con la carnaval. Poniéndole bueno, poniéndole. Titulares de la prensa. Reportan incendio en hotel de Ñuble. Huéspedes y trabajadores fueron evacuados. Informaciones de carácter nacional. Colo Colo empató 0-0 con Huachipato, interrumpiendo su racha de triunfo. Camilo Escalona fue sepultado en la Florida tras homenajes en el Congreso. Carabineros detuvo a 3 sujetos que intentaron robar un vehículo en el norte de Iquique. Bocinha envía mensaje de apoyo tras fatal accidente en su país, allá en Cabo Verde. Bocinha. Son algunos de los titulares de la prensa nacional a esta hora.

Oye, lo que está pasando en Chillán, compadrito, ¿eh? Incendio que afecta a Hotel Alto Nevados en las termas de Chillán. Gran magnitud. Ya fue. ¿Cómo va el incendio ya? Trasladan a 150 personas y hoy lunes se cerrará el centro de esquí y el parque de agua termal ahí en Nevados de Chillán. Encuesta CADEM, 71% cree que Argentina tiene pretensiones territoriales sobre el estrecho de

0: Esos son los titulares de la prensa en esta mañanita del super día lunes. A levantarse, a levantarse, a levantarse, a levantarse. Arriba, arriba, arriba, arriba, arriba, arriba, arriba, arriba.
1: Todo el mundo arriba, a levantarse ya.
2: Ya ahora sí, oye, ya

0: eso, así que se levantaron, ¿no? Se levantaron.
1: 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Esta es la hora. 7:02 a.m. Para condimentar tu mañana con buenos datos, servicios, noticias, buena música y compañía, no te pierdas de lunes a sábado, La Mañana, con sabor a carnaval. 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

0: jajajaj. A la buena cuequita, pues compadrito, a esta hora de la mañanita, son las 7 y ya con 11 minutitos. Arriba, Chile. 7 de la mañana con 11 minutos, pase por el WhatsAppito regalón. Más 569-7288-6470. 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Es la mañanera de su radio Carnaval, total y completamente en vivo. Responda a la pregunta carnavalera del día de hoy. ¿Qué sabor le anuncia usted oficialmente que inició septiembre? ¿Qué sabor le anuncia usted oficialmente que comenzó el mes más hermoso del año? Parece que fuimos buenos con el 17 de septiembre, sí, compa. ¡Fuimos buenos! Magdalena Fuente Alba, muy buenos días, Germancito. Es un agrado de saludarlo en este inicio de semana. Vamos con todas tus buenas vibras, abrazotes con mucho cariño para ti, de corazón. Saludos, mi querida Magdalena, le mando un beso, un abrazo a usted también. Que tenga lindo día, cuídese mucho. ¿Qué sabor le anuncia a usted, mi querida Magdalena, que ya comenzó septiembre? ¿Quién anda por acá? Hola.
1: Muy buenos días, amiguito Germancito, Hito. ¿Cómo está, amiguito?
0: Por buena acá, compa.
1: J.M. Aquí ya viendo a buscar a mis compañeros de trabajo, para allá a la Veguita.
0: Eso.
1: Saludos a la señora Carmen, que allá la recojo primero, a nuestra madre de labores aquí en La Vega.
0: Ya.
1: Bendiciones para todos, que lo vaya bien.
0: Que nos vaya bien.
1: Eso. Bendiciones para todos los carnavaleros. Y buenas vibras y harto power también.
0: Harto power, compadrito. DJ J-Mix. Saludos, compadrito, que le vaya bien. Que tenga lindo día, linda jornada, lindo lunes y una excelente semanita. Páselo bonito. A ponerle el hombro a este super día lunes. Hay que echarle nomás. Como decía mi abuelo, entre ponerle y no ponerle. ¡Eso! Saludos, Regina, que está de onomástico hoy día. Póngale. 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Vamos a portarnos mal. ¿Quién más anda por ahí? Marcelita del Carmen. Marcela del Carmen Díaz. Muy buenos días, Germancito. Que tengan buen inicio de semana desde Curimón. 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Saludos, mi querida Marcelita.

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1: Para que nos vaya bien a todos, para que tengamos una linda jornada de lunes y una excelente semana. ¡Arriba, mi gente!

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1: 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Vamos a la peguita, vamos al colegio, vamos a la U. Vamos a hacer los trámites, vamos al hospital, vamos a CEFAM. Vamos, vamos, vamos, arriba, arriba.

Buenos días, señor Sol. Yo te iré tratando ser mejor. Buenos días, señor Sol. Buenos días, alegría. 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Buenos días, amor.

0: No, pesado.
1: Buenos días para aquellos que se lanzaron el fin de semana y dijeron nunca más.
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1: Pero estamos en septiembre, pues compa, es difícil. Igual yo lo entiendo. 7:26. 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Marianela Rocco dice buenos días, que tenga lindo día y semana. Muchas bendiciones igualmente, mi querida Marianela, lindo día, linda semanita para usted.
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0: este año sí aprendo a bailar cueca. A bailar cueca para el 18. Y ahí está. Todavía no se aprenden ni la primera vuelta. Pero hubo la intención. De a poco, compa, de a poco. En unos 3 años más, mamá. Buenos días. Hola. Radio Carnaval en el aire. Es la mañanera de la número uno de la radio que más se escucha en este super día lunes, iniciando la semanita. Hola,
1: buen día. Voy a desearle un feliz inicio de semana a los niños.
0: Gracias.
1: Que van en el furgón con la tía Maritza.
0: A la niña que van con la tía Maritza.
1: Y en especial a la Pascal y a la Alexander, que ellos pueden hacer todo. Nadie los detiene.
0: Déjale.
1: Y que le ponga muchas ganas.
0: A ponerle ganas, echarle más adelante.
1: Muchas ganas, que estudien, que aprendan todos los días cositas nuevas.
0: Eso.
1: Y que se esfuercen al máximo.
0: Así es.
1: Eso, que los quiero mucho. Un besito.
0: Mire, que le mando un abrazo y saludos para los chiquillos. Póngale nomás, póngale ganas.

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Esta es la hora. 7:30 a.m. Atención, querida familia carnavalera. 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

Buenos días, aquí escuchándolos como cada mañana desde Tarragona en España. Saludos a la mejor radio, mi querida Estefanía, muy buenos días para usted. ¿Cuándo va a invitar para España? ¿Cuándo nos van a invitar a España? Mire, diga el tiro nomás, porque dijeron que con el reemplazo de las mañanas eran buenos. Entonces estamos viendo para dónde nos vamos después del reemplazo de José Enrique. No son tan buenos. No, compa, no. ¡Arriba, Chile!

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Con nosotros en la mañana.

Oye, se retiró Mauricio Pinilla del... Se retiró Mauricio Pinilla del Fiebre de Canto. Que son fome. Se acabó la emoción. Va a caer en el rating, les digo el tiro. Van a caer. Compadrito, nos fuimos en la profunda y nos pasamos como 10 pueblos, compadre. Nos tenemos que ir a la pausa y ya volvemos. No puedo aceptar que se retiró Pinilla de Fiebre Canto.

¿Alguien más triste porque se retiró Pinilla o no? ¿Cómo? No podemos iniciar las semanas con esa tremenda noticia, o que fue tan triste que se retiró Pinilla de fiebre canto. ¿Qué vamos a ver ahora? ¿Qué vamos a hacer? A mí ya me habían dado ganas de ir a los karaoke, total decía, siempre hay alguien peor. Échale, Cris MJ junto al Stanley.

0: Ya tú sabes.
1: Ya tú sabes. Poesía pura, mami. Ya tú sabes. Va camino al colegio, va camino a la peguita. Nosotros le acompañamos acá en la carnaval. Acompañamos a toda la gente carnavalera, a todo Chile en esta mañanita del super lunes. 16 minutitos ya nos separan de las 8 de la mañana. ¡Vamos atrasados! Mi querida Nancy Marcelina, muy buenos días. Buenos días, mi querida Nancy. Miriam Madariaga, buen día, Germancito. Acabamos con otro día más. Agradecida por este nuevo amanecer. Buenos días, alegría. Buen inicio de semana, que sea llenito de amor y bendiciones para todos. El sabor para mí, el buen mote con huesillo.
2: Ay, ay, ay.
1: Bien ahí, mi querida Miriam. Un besito, un abrazo, lindo día.

0: ¿Quién anda por ahí a través de nuestro WhatsAppito regalón? Más 569-7288-6470. Hola.
1: Ramado oficial del Germancito. Si usted llega temprano, le regalamos su terremotito.
0: ¡Ájale! ¡Ájale! El viernes, más o menos el viernes, ya podríamos empezar a ponerle nombre a la Ramada. Si nos queda esta semana nomás. Entonces el viernes ya tenemos que ponerle nombre a la Ramada, a la fonda. ¿En qué fonda vas a patear este año?

0: saltando, arriba la micro, saltando, saltando. Usted en el colectivo, saltando, saltando. Ahí a todos los que van en el colectivo, tápele los ojos al chofer, a ver si es bueno para manejar. A ver si es buen chofer. No, mentira, no lo vaya a hacer, oiga. Un accidente después, le echan la culpa al niño, la radio. Lindo el reemplazo. 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Pasando por acá a través de nuestro WhatsAppito regalón, puede responder la pregunta carnavalera del día de hoy. ¿Qué sabor le indica a usted que oficialmente comenzó septiembre?
1: Ayer pasé por tu casa y me tiraste una garrafa de vino. 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
0: ¡Uy, uy! ¡Uy, uy!

Pinilla, a lo Pinilla. A lo Pinilla, compadrito, le puso todo el talento ahí a lo Mauricio, ¿eh? A lo Mauricio. ¿Cuál es el sentimiento de Chile al enterarse de que Mauricio ya no pertenece al Fiore de Canto? A ver. ¿Cuál es el sentimiento de Chile?

0: mía. Se me cayó el programa, vos, compa. ¿Cuál es la emoción ahora de ver? A ver, ¿quién se pega un pinilla? ¿Podríamos buscar un tema? Busquemos un temita por ahí que sea como para que la gente lo cante y se pegue un pinilla. Saltando, saltando, saltando. Por ahí vamos a buscar un temita. O podríamos poner el... No, porque a esa hora no está todo el mundo. En el... En la, ¿cómo se llama? En el directo al corazón podríamos poner el tema que cantó Mauricio. Pero ¿qué pasa? Que a esa hora no está toda la gente. A esa hora se desconecta Viña, Valparaíso, San Felipe, Los Andes, Antofagasta, los más buenos para el deseo. No, ¿cómo? A través de nuestro WhatsAppito regalón más 569-7288-6470.
1: Sí, yo no.
0: Me quedaré solo con mi perro. Arriba, arriba, arriba, arriba. ¿Quién va atrasado? ¿Quién va atrasado? ¿Quién va atrasado? Échele la culpa al cambio de hora, hermano.

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0: Mira qué pesado este hombre. Mira lo que está poniendo de fondo, compadrito. No puede ser. A ver. Y vamos a escuchar a Mauricio o a Miguel Bosé. Ah, pero esa es versión especial. No, pero preguntémosle a la gente, ¿qué dice el público? ¿Quieren cantar a lo Mauricio o no quieren cantar a lo Mauricio hasta hora de la mañanita? ¿Le parece? No, no puede ser tan pesado. Mira, mira, es que yo cierro los ojos y estoy esperando que... Denle la entrada a Mauricio, por favor. Denle la entrada a Mauricio ahí. Ahora, ahora, Mauricio. Canta bien, Mauricio. Canta bien, Mauricio. Ya, acompañen a Mauricio, por favor. La gente en el WhatsApp, acompañen a Mauricio, por favor. Necesitamos el coro, gente que apoye a Mauricio ahí.
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0: Exactamente, compadrito, no tiene memoria. ¿Alguien que acompañe a Mauricio ahí? Necesitamos el apoyo para que vuelva al programa, por favor. Alguien que acompañe a Mauricio.

0: Mauricio. Dale, Mauri, dale, Mauricio, dale, Mauricio. Pegó en el palo, Mauricio. ¿Para qué te traje, Mauricio? Pegó en el palo. ¿Qué se irá a tatuar ahora, compa? Ya no es el palo de Pinilla, el karaoke de Pinilla. Y ahí nomás, ahí nomás, compa. ¿Para qué? ¿Para qué más? ¿Para qué más, compadrito? ¿Para qué? Si ya está afuera, ya.
1: ¡Uy, está mi compadre Pinilla! ¡No le pega al fútbol! ¡Ven al cántamo! ¿Qué Germancito quiere cantar a los Mauricio? ¿A los Mauricio Becho Becho? ¡No! ¡Sigamos con el programa nomás!
0: Ya, no, dejémoslo ahí, dejemos tranquilo a mi compa. A Mauricio dejémoslo ahí tranquilo, que se vaya a descansar. ¿No? ¡Ay, ay, ay! Arriba, arriba, arriba, va atrasado. Píquela, píquela, píquela, píquela.

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Vamos con más música, señoras y señores, mañanita del Super Lunes. Ya nos va quedando poquito. Nos va quedando poquito para San Felipe, Los Andes, Viña del Mar, Valparaíso, Antofagasta. 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Frecia González dice: hola, muy buenos días, Germancito, que tenga hermoso día. Los saludo con mucho cariño, la señora Frecia de San Felipe. 98.3 allá en San Felipe. Saludos, mi querida señora Frecia. Jessica Allende, ¿cómo está, Jessiquita? Muy buenos días, Germancito. Dice que tenga un excelente inicio de semana. Bendiciones para usted. Bendiciones para usted, mi querida Jessiquita. Que Diosito derrame sus bendiciones sobre usted. Ta, ta. Silvia Sepúlveda, buenos días, que tengas un lindo día. Saludos desde La Calera. La Calera, 91.9 en La Calera. A eso de las 4 de la tarde estamos por allá en Calera. Saludos, Filomena Astudillo. ¿Cómo está, mi querida Filomena? Claudita Angélica Sepúlveda, buenos días para usted, mi querida Claudita. Saludos, saludos, saludos.

0: Nos despedimos del Valle de Aconcagua, San Felipe, Los Andes. Llega por allá el Juaco de la Carnaval. En todo el Valle de Aconcagua llega Juaquito, ¿eh?, con el matinal de hoy, de este gran día lunes.
1: Buen día, Germancito. Buen comienzo de semana, amigo mío.
0: Buena cumpa.
1: Que tenga un excelente lunes.
0: Igualmente.
1: Acá dejando a mi madre en el hospital de Los Andes.
0: Ya.
1: Tiene que hacerse exámenes médicos.
0: Que le vaya increíble.
1: Y a mi hija manda en el marido Siri ahora.
0: Eso.
1: Que tenga un hermoso día, Germán. Abrazo de gol.
0: Igualmente, cumpa, que le vaya bien a la mamita. Que le vaya bien a la mamita ahí en los exámenes. Que le vaya bien a la mandita también en el colegio. Lindo día, compadrito, allá en el Valle de Aconcagua. Hola.
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0: Dime amor, amor, amor. Lo ves. ¿Cómo es Ana Mauricio, poco?

0: saludos para usted. Good morning, nos dice ahí. Ah, muy bien, good morning. Welcome to the program. Nos despedimos de Antofagasta, la perla del norte. 96.5, llega mi querido Mauricio Morgado por allá. Que tengan una excelente jornada en la perla del norte, allá en Antofagasta. Buen día, buen día, buen día, buen día. Llega el Mauri. El otro Mauri. El otro Mauri. ¿Se pegará su karaoke, Mauricio Morgado, también? ¿No? Saludos, compa. Un abrazo gigante por allá en Antofagasta. Nos despedimos de Viña del Mar, Valparaíso. Llega el gran Sandrito Puebla. Los inocentes. Sandrito Puebla, si se pega el Mauricio Pinilla, ¿no? Pero le pone bueno. Le pone bueno Sandrito Puebla. Sí, cantando las canciones de Salo Reyes. Sí, le pone bueno. Las de Buddy Richard, esa. Llega Sandrito Puebla en Viña del Mar, Valparaíso, con el gran matinal de hoy lunes.
1: ¿Qué pasó? ¿Está con Archita el DJ? ¡Oh!

0: Se pegó el pinilla, el DJ se pegó el pinilla.
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0: Seguimos para el resto de las señales. Sigan sintonía de la carnaval, la que más se escucha en todo, pero todo, todo, todo Chile.
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Esta es la hora. En la Carnaval ya son las 8 de la mañana con 4 minutos.

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0: Puebla. Buen día. ¿Qué tal? Lunes.
1: No sé dónde estás.
0: Hacemos carnaval a las 8.
2: Buen día, carnavaleros. Este es el inicio de carnaval a las 8. Programa transmitido desde el estudio 4 en 4 Norte, 775 de la Ciudad Jardín. Este programa marca la primera sintonía de 8 a 9 de la mañana en la previa del mega matinal. La producción general es de la periodista Pamela Echeverry y el legendario productor de radio y televisión, don Jorge Mauna Silva.
0: Buen día.
2: Desde este momento damos la bienvenida al clásico Carnaval y la voz de Viña del Mar. Buen día, Sandro Puebla.
0: ¿Cómo estás, Félix? ...100.7 en La Ligua, 98.3 Valle de la Aconcagua. ...91.9 Quillota. 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Está fría la mañana. Buen día, Pamelita, ¿cómo estás? Niña linda.
3: A esta hora emitimos el programa radial Carnaval a las 8. Producción general de Jorge Mauna Silva.
0: Don
3: y
0: John.
3: Quien les habla, Pamelita Echeverry. Conduce Sandro Puebla, la voz de Viña del Mar.
0: Muchas gracias. Muchas gracias. Es usted muy amable. Buen día. Espero que hayan tenido un buen fin de semana y que comiencen esta nueva semana con mucho ánimo, con mucha energía. Super lunes 7. Una nueva semana es una nueva oportunidad para comenzar de nuevo, aprender, mejorar, acercarnos a nuestras metas. No importa si la semana pasada no salió como esperábamos. Lo importante es aprovechar este nuevo comienzo, esta nueva oportunidad que nos da la vida, que nos da Dios, y dar lo mejor de lo nuestro. Empatía, por favor, don Sandro Puebla. Empatía, por favor. Para esta semana les invito a recordar que cada día tenemos una nueva oportunidad, ¿sí? Una nueva oportunidad. Hoy es un día muy especial, pues. Hoy es un día muy especial. 7 de septiembre, Brasil celebra Día de la Independencia.

de parte de Carnaval, que lleva el nombre de su fiesta más importante, el Carnaval.

Septiembre de 1822, cuando Brasil declaró su independencia de Portugal. Por ello hablan en portugués. Por eso cada año esta fecha se conmemora con desfiles, actos y celebraciones a lo largo del país, pues. Bueno, vienen varias independencias, pues, porque después viene la de México y después la de nosotros. Estamos como cerquita, ¿no? Varias independencias, oye. Suelta el terreno, si el terreno es mío, pues. Claro, los portugueses, ¿sabían? Suelta el terreno, vamos. ¿Hasta cuándo? Baiana. Oh. Vaya, un saludo muy afectuoso para todos los brasileños. Hemos comenzado hoy carnaval a las 8, enviándole un saludo muy afectuoso al pueblo brasileño. Luis Ignacio Lula da Silva. Él es el actual presidente de Brasil. Oye, entre las efemérides, señora caballero, hoy entre las efemérides, recordamos el cumpleaños de una reconocida artista internacional. Estuvo en el Festival Internacional de la Canción de Viña del Mar. Tiene sus años, pero tiene exitazos, la verdad de las cosas. Nació un 7 de septiembre del año 1943.

0: Ayer pasé por tu casa y salía olor asado. Hoy pasaré de nuevo a tomarme un navegado. Un navegado quiero tomar con naranja y clavos de olor, porque en la carnaval ya empezó el tremendo vacilón. ¡Uy, uy!
1: Esta es la hora. En la carnaval ya son las 8 de la mañana con 30 minutos.
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0: ¿Qué horas pasan los F-16 hoy día, don Sandro Puebla? Mire, estaba revisando Fach Chile Oficial.
1: ¡Seguimos! ¡Chilenos!
0: Y le leo textual. Aviones F-16 de la Fuerza Aérea de Chile surcarán este lunes 7 de septiembre los cielos de distintas localidades de la región de Valparaíso como

0: Trujillo, Laguna Verde y Papudo. La actividad aérea está contemplada para la tarde, especialmente a las 19 horas.
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0: 19 pm, de acuerdo a lo señalado por la PAC. Esperamos a esa hora. La vez pasada yo esperé, pero pasan tan rápido que... Claro, y primero viene el sonido y después aparece el avión, entonces... Andáis más.

0: barato, dice. Sí, que no sabe.
1: Muy buenos días, Sandrito Puebla, el concejal y locutor número uno de la carnaval. Abrazo, Sandrito. Vamos por otra semana más, Sandrito. Ya se vienen las fiestas patrias.
0: Ah, sí.
1: Abrazos, no abrazos, Sandro.
0: Hola, buen día. En las paredes se

0: Amigo mío, Terremotín Fernández, te envía la información primero y mejor. Buen día, Guillermo, que tengas un maravilloso día. Hola, buen día. Un gran saludo de cumpleaños. Un gran saludo de cumpleaños a nuestro gran amigo personaje, por lo demás, Flaquito del canal Chacao. Hoy día está de cumple.
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0: Hoy está de cumple saltando, nuestro amigo Miguel Ángel. Eso. Se suman varios.

de parte de varias personas que están en sintonía a esta hora de la mañana, nuestro más afectuoso saludo. Como carnaval a las 8 y en mi persona propia, nuestro más afectuoso saludo para Miguel Ángel Rocagliotto, que hoy está de cumple. Y de parte de todos sus amigos. Y como dice Don Ángel, al personaje, un saludo. Felicidades, Miguel.

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0: ¡Ay, el caballito de palo! ¡El caballito de palo! ¡Hola! ¿Cómo le va? ¡Muy buenos días! ¡Muy buenos días! Señoras y señores, comenzamos en este lunes 7 de septiembre. ¡Ay, ay, ay! Falta nada, ¿eh? Falta nada, nada, nada, nada. Bueno, ya estamos ya en 18, ya estamos listos. ¿Ah? Comenzamos una nueva semanita con cambio de hora. Estamos con el horario de verano ya. Las 9 con 11 minutos, 9 con 11 minutos. Cielo despejado, pero amaneció helado, ¿no? Hoy idea mía, no, amaneció helado hoy día. Amaneció helado con un vientecito medio heladito hoy. Ay, bueno, pero ahí estamos con todo el equipo. Con harto ánimo, con hartas ganas para iniciar una nueva semanita. Junto a don Sandro Puebla, quien está ahí listo y dispuesto para decirnos buenos días. ¿Cómo está don Sandro?
1: Buen día, Juanito Guerrero. Muy bien, gracias a Dios. Pues Juanito Guerrero, un placer poderle acompañar a esta hora de la mañana. Juanito Guerrero, super lunes 7.
0: Sí, señor. Hoy,
1: Juanito Guerrero, saludando muy afectuosamente a todas las reginas que están en sintonía del carnaval en este día 7 de septiembre, a 11 días del 18.
0: 11 días del 18.
1: 11 días del 18 y con dos pistas abiertas ya habilitadas en el en la Avenida España. Así que estamos tiquitaca.
0: Sí, señor. Sí, señor.
1: Sin ningún problema. Y preparándonos, estamos a 10 días de la fogata del pescador, pues Juanito Guerrero va a ser.
0: Uy, no, se viene
1: el día jueves 17, viene con todo el 18, 17, 18, 19, 20. El 17 ya al mediodía la gente se va a lanzar, Juanito Guerrero.
0: Claro, sí, pues. Sí, no, sí, ya está listo, está lanzada, la gente ya están todos planificando qué hacemos con tan poca plata, qué hacemos, pero igual vamos a ir donde la familia. A ver si sale algo.
1: ¿Ah? Igual vamos a hacer un asadito.
0: Sí.
1: Y para eso, para hacer un buen asado, Juanito, tiene que buscar buenos precios. 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
1: más
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0: Sí, señor.
1: Diagnomar.
0: Qué buena, compadre. Exactamente, porque ya estamos en 18, igual que aquí en. Mira. Mira cómo suena. Mira cómo suena.
1: Qué bueno.
0: 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Sí,
1: te
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0: estamos.
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0: 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Sí, pues a todos estamos saludando a esta hora. 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Sí, señor. Ya no más, ya no más. 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Nos vamos ahí a la tremenda ramada que tiene nuestro amigo Jean Farso. Jean Farso, quien está con su ramada lista y dispuesta esperando a todas, a todos, para que vayan a buscar las máquinas, los hornos, para que vayan a buscar las ofertas de esta semana. ¿Cómo le va, don Jean? Buenos días. Muy buenos días.
2: Buenos días. Muy buenos días para usted, con todo el ánimo.
0: Eso.
2: ¿Qué significa estar a cuántos días de la fiesta patria?
0: Oye, a nada, por la próxima semana.
2: A 10 días. ¿Cuántos días nos faltan?
0: 10.
2: Ah, más uno.
0: No,
2: muy
0: no,
2: bien.
0: No,
2: oiga, la cuestión sí. De que van a dar feriado el 17... ¿Usted cree que va a servir para que el 16 se trabaje a full?
0: No. No, mira, la verdad.
2: No, nada. La verdad vamos que, a prepararnos el 16 para irnos sí, temprano también.
0: Sí, la verdad es que deberíamos desde ahora ya entrar en una en un feriado ya definitivo. Desde hoy día.
2: Desde ahora.
0: Sí, sí. Así que cierra, por favor, y dale feriado a toda tu gente que está trabajando.
2: Esto es lo que queremos todos, amigo mío, sí. Pero lamentablemente el cochino dinero, el sucio metal nos debe impulsar, porque si no fuéramos políticos, si no fuéramos grandes personajes. 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
2: ¿Te doy otro o me quedo callado?
0: No, estamos anotando. 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
0: Tíreme arriba, Don Jan. Vale, gracias. Buenos días.
2: Gracias, señor. Chau.

0: qué bueno, sí, pues la bachatita con ahí. Eso es con Chayanne, Chayanne. Las 9:23. ¿Cómo andó el fútbol, oye? Felices los guanderinos. Perdió Cobreloa. ¿Te acuerdas que vimos el partido aquí? Vimos el partido el viernes de Guanderito 1-0. Tiritamos al final ahí con el penal que se cobró. Después no fue penal, fue al VAR, el árbitro. Y bueno, no fue penal, fue... No, pero
1: nos
0: estamos...
1: salvamos.
0: A último minuto.
1: Y mañana juega Santiago Wanderers nuevamente. Y el mañana fin de Temuco. Semana... Mañana con Temuco. Y el fin de semana... Wanderers Cobreloa.
0: Wanderers Cobreloa. Esa es final. Esa es como una final, porque Cobreloa perdió. Quedó con 41, Wander con 44. Bueno, tiene todas las posibilidades de Wanderito.
1: Lo que yo creo, Juanito Guerrero.
0: ¿Juegan allá o acá?
1: Acá, con Cobreloa acá. Lo que yo creo, Juanito Guerrero, es que los últimos 6 partidos, que son los que le quedan a Santiago Wanderers, sí, en la primera vez, son finales.
0: Hoy sí.
1: Sin lugar a dudas.
0: Esperemos. Ahí con Wanderito. Oye, y el Everton cayó frente a la Cato, ¿ah?
1: Lamentablemente. Por la cuenta mínima.
0: Exacto, exactamente. Felices nosotros los de la Universidad de Chile. Ganamos 4-2.
1: Bien. Sí. Colo-Colo enredó puntos, ¿ah?
0: Claro, los colocolinos se desinflaron, oye. Pero nosotros, los chunchos, los que somos azules de verdad, de siempre, ¿ah?, los que nunca traicionamos a nuestro equipo, estamos ahí en las buenas y en las malas. Ganamos 4-2 a Coquimbo Unido. Bien.
1: ¿Cuáles son los partidos que le quedan al Guanderito, Sandrito Puebla? Mañana, mire, quedan 2, 3, 4, son 6 partidos, como le dije recién.
0: Ya.
1: Mañana, frente a Temuco, en Temuco.
0: Ok.
1: A las 20:30.
0: Hay que asegurar ahí.
1: Hay que asegurar. Sí, claro que sí, Juanito Guerrero, porque tiene 2 de visita, 2 de local, 1 de visita, ¿ya?, y termina de local frente a Copiapó aquí. Oh. Entonces, mañana... 20:30 horas, mañana, frente a Temuco allá.
0: Ya.
1: Con Cobreloa, el domingo 13 a las 3 de la tarde, allá. Me imagino que vamos a viajar, Juanito Guerrero.
0: Sí, pues no, de allá somos.
1: Ya, ok. Entonces los 2 próximos de visita. Después volvemos con 2 partidos acá.
0: Ya.
1: El 10 de octubre y el 18 de octubre.
0: 10 de octubre.
1: El 10 de octubre frente a Curicó, ¿ya?, aquí,
0: okay,
1: en Valparaíso, si no hay rugby. Y después... Claro. Frente a Ranger el 18 de octubre.
0: El 18 frente a Ranger. Ya, estoy anotando yo acá.
1: Ya, son los próximos 2 que vienen mañana y el domingo de visita.
0: Ya.
1: Después 2 de local y después los últimos 2, bueno, son todas finales, porque con la Unión Española el 25 de octubre.
0: 25, claro.
1: Allá.
0: Y finaliza. Y
1: finalizamos acá el 1 de noviembre con Copiapó. Lo anotó todo, ¿no es cierto?
0: Sí, están todos anotaditos.
1: Así ya. Que, porque nos invitó Cristian Santana, vengan para acá.
0: Sí, pues dijo acá.
1: Aquí se las van a ver.
0: Les hago un tour primero acá.
1: ¿Ah? Exactamente.
0: Les hago
1: como
0: un
1: le hizo tour. El tour al otro, claro.
0: Exacto, y después nos vamos al estadio.
1: Bien. Y después nos vamos al estadio. Así que vamos a ir a ver a Wanderito con Cobreloa este domingo, domingo 13. Mm. Vamos a ir con... ¿A qué hora el...? Véanme, por favor, si podemos...
0: Ver los horarios, ver todo
1: avión,
0: eso.
1: Avión, por favor. Claro. El sábado no nos podemos ir porque Juan Guerrero, el sábado, Juanito,
0: no,
1: tú en la
0: yo
1: noche
0: tendría, claro, tendría
1: estás que, trabajando.
0: Exacto.
1: Ya.
0: Tendría que irme en otro vuelo yo. ¿Ah? En otra ola, en la otra ola.
1: Exactamente. Mm. Así que vamos, Wanderito, tenemos los últimos 6 partidos, Juanito Guerrero. ¿Ya?
0: Okay.
1: Así que mañana con Temuco allá hay que ganar, señoras y señores. Y después con Cobreloa allá hay que ganar también.
0: Bueno, ahí está el fútbol. Ah, se lo contamos acá. Junto a Chapacase, que está por ahí, y Carburo, que está por acá. ¿Eh?
1: Aries, Tauro, Géminis. ¿Quién presenta el horóscopo de la Radio Carnaval, don Juan Guerrero?
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1: 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Vamos con Aries en el amor.
0: Sí, en el amor dice: es el momento de hablar las cosas con la mayor honestidad posible y así evitar malos ratos en el futuro.
1: Salud para Aries, Johnny.
0: Obstrucción nasal y congestión producto de los bruscos cambios de temperatura.
1: Tengo.
0: Sí, está ahí.
1: Dinero.
0: En mono. Hay una esperanza para arreglar sus problemas. Tenga paciencia.
1: Pero ¿cuánto? ¿Si han pasado cuántos meses, tía Yolanda? Oh. Color y número para Aries.
0: El color es azul, el número es el 23.
1: Taurito, amor.
0: Todo a su tiempo, no se impaciente, ya llegará su hora de felicidad. No busque tanto que puede equivocarse.
1: Salud para Tauro, Johnny.
0: Alergias producidas por medicamentos mal administrados o por alimentos.
1: En dinero para Tauro.
0: Pequeñas trabas en su trabajo, hablando, se arreglarán.
1: El color y el número.
0: Color perla, número 47. Sí,
1: el perla, lo que quería. Lo que quería. Géminis, amor.
0: Está cerca de tomar... cerca de tomar una decisión que podría cambiarle el rumbo de su vida. Prepárese y dedique parte de este día a pensarlo.
1: Hay que meditar, hay que reflexionar, lógicamente, sobre el amor, Géminis.
0: Sí.
1: Salud para Géminis, Johnny.
0: Trate de no hacerse drama con las cosas o su depresión irá en aumento.
1: En dinero para Géminis.
0: Evite los créditos de cualquier manera.
1: ¿Qué color y qué número, Géminis?
0: Color verde, número 17. 17, solito el 17. Ahí estamos con el horóscopo que lo presenta.
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2: Esta es la hora.
4: En su Radio Carnaval ya son las 9 de la mañana con 31 minutos.
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0: qué bueno. Sí, señor, es su radio carnaval. Salió el sol. Está rico el día, día lunes, para comenzar con ganas, pues, para comenzar siempre con ganas aquí, junto a la carnaval, la que más se escucha, sí señor. 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Oye, nos estaban preguntando sobre el concurso, Sandro Puebla,
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1: Juanito Guerrero.
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0: Mañana martes. A ver, espera. No.
1: El martes 15,
0: eso es. El martes 15. Ahí estamos. ¿Te anotaste ya con...?
1: ¿Sí? Yo me anoté, sí, claro.
0: Sí. Ya mandaste ya.
1: Sí, lo que pasa es que el DJ me dijo, por favor, échame una ayudadita. Podéis colocar mi nombre. Ya, bueno.
0: Así
1: que me anoté a nombre de él, de Michael. Así que si sale Michael, él es el ganador, señora, señor. ¿Ya? 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

0: Claro. Si usted desde el mismo número dice, no, yo voy a participar todos los días para ganarme, no, porque toma un solo número.
1: Exacto.
0: A no ser que envíe de otro número su nombre y le coloque ahí Provimarket. En este momento, hoy lunes 7, tenemos 6.372 personas que están en la base de datos del computador de la Cardaval. ¿Y cuál es el WhatsApp? Más 5632-2688-933. Johnny.
1: Ahí estamos, entonces, para que participe con nosotros aquí en Carnaval. ¿Cómo sabe? ¿Cómo sabe? ¿Ah? 50 luquitas no está mal. ¡Hey!

0: Ay, ay, ay. Me da una C esta. Esta música, dijo el guaso, me da una C, oye. Ay, ay, ay, ay, ay. ¿Qué es lo que es tendencia, don Sandro Puebla?
1: Los docentes que vienen caminando hacia Valparaíso. Docentes y funcionarios de educación están marchando hasta el Congreso en defensa de la educación pública. La caminata se extenderá hasta mañana martes, mientras los dirigentes acusan falta de recursos y cuestionan las restricciones para el ingreso de la marcha de la, a la ciudad de Valparaíso. Autoridades de la Cámara de Diputados, de, por ejemplo, de partidos de gobierno, dice, ahora salieron, siendo que estaban calladitos hace varios años. ¿Qué también es tendencia a esta hora? Vecinos buscan frenar pasacalles de Mil Tambores por el centro de Valparaíso. A menos de un mes del evento, residentes y comercio establecido cuestionan el recorrido por Pedro Mon. Oye, ¿no quieren escuchar más el tema? Dicen que un sonido ensordecedor.
0: Todos los años, por un, ahí reclamamos, todos los años.
1: Que por el, bueno, hay que llegar a un acuerdo porque...
0: Sí,
1: tengo entendido que... ¿Tú has estado, Juanito Guerrero, cuando te las dejan como platillo?
0: Claro, y bailando con la familia, con los niños. Hay una, es una columna que avanza, ¿no es cierto?, con sonido, con música, con colores, con alegría, con la familia, los niños, los adultos, todos marchando ahí, llevando, ¿no es cierto?, por las calles esta felicidad de poder bailar en este carnaval de Mil Tambores. Sabemos de que va a molestar a algunas personas, pero también el bien mayor es la cultura que se muestra en el lugar con este carnaval que siempre hemos defendido. La gente que amamos la cultura, patrimonial sobre todo, lleva muchos años esta actividad que se ha hecho en diferentes lugares, aquí en la Avenida Altamirano, en partió, ¿no es cierto?, desde hace mucho tiempo en las calles del centro de Valparaíso, después se trasladó a la Avenida Altamirano, ahora este año va a tener una variante de que va a ir al mar también, ¿no es cierto?, va a salir a través de los botes y lanchas del sindicato de Muelle Prat. También van a embarcarse las cofradías que van a ir con música adornando los botes y lanchas para los primeros días de octubre, donde se va a ver desde todos los cerros, se va a ver esta bonita puesta en escena, ¿no es cierto?, que van a tener los Mil Tambores que hay que defender. Por ejemplo, siempre se ha dicho que antes se hablaba de la basura que deja esta actividad.
1: Okay.
0: Y siempre se ha dicho, bueno, la misma basura que deja, por ejemplo, la fiesta de la Virgen de Lo Vázquez. Cuando termina, la Municipalidad de Casablanca tiene que sacar camiones y camiones y camiones de basura. Sí. Toda actividad que congregue a mucha gente, ¿cierto?, va a tener este problema. Y así es en todos los carnavales del mundo, ¿eh? No es solamente que produzca esto el carnaval de los Mil Tambores, sino que también en Brasil, los de Colombia, todos los carnavales o cualquier actividad que convoque a mucha gente en la vía pública va a tener este tipo de inconvenientes.
1: De problemáticas.
0: Exacto. Entonces, siempre se ha defendido, por lo menos quienes trabajamos en cultura, muchos años defendemos esta actividad. ¿Por qué? Porque es eso, es la convocatoria a la familia a participar de un momento alegre, de música y color.
1: El abogado Rodrigo Díaz Lluvero, quien representa a los vecinos que se consideran afectados, confirmó que están evaluando recurrir a tribunales. Estamos estudiando la opción de presentar un recurso de protección por el desarrollo de Mil Tambores. El evento está programado para el 2 y 4 de octubre y, de acuerdo a los residentes, experiencias de años anteriores han estado marcadas por el comercio ambulante, la venta clandestina de alcohol, la basura, como lo dice usted, las incivilidades y los altos niveles de ruido. Son 10 horas de puro ruido. La información es mucho más extensa, la tiene soychile.cl a esta hora de la mañana. Juanito Guerrero, usted hablaba de carnaval.
0: Sí.
1: Hoy día es el Día de la Independencia de Brasil.
0: Ajá.
1: Hoy, 7 de septiembre, Brasil celebra una de sus fechas más importantes, Día de la Independencia. Esta celebración recuerda el 7 de septiembre de 1822, cuando Brasil declaró su independencia de Portugal. Por eso cada año esta fecha se conmemora con desfiles, actos y celebraciones en Brasil. Así que un saludo muy afectuoso para todos los brasileños. 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

0: Sí, señor, el fin de semana celebrando junto a los brasileros. Hey. 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Anoche hubo dentro de las también tendencias un incendio, un gigantesco incendio en Valparaíso, en el pasaje Villagrán, Cerro Cordillera, parte baja, cerca de Castillo, donde está el ascensor de Cordillera, ¿no es cierto?, el que llega a Serrano. Bueno, el ascensor por la parte alta, está la plaza ahí, hay una placita, el Eutero Ramírez, y hay una de esas entradas que tiene en Castillo ahí, uno de los pasajes ahí. Lamentablemente hubo un incendio de proporciones, donde se quemó totalmente una casa de dos pisos y se había construido un poco también hacia arriba y prácticamente era de tres pisos. De estas casas antiguas, hechas de adobe, que actuaron todos los cuerpos bomberos para poder extinguir ahí, ¿cierto? Para que no se propagara. Estuvo bastante intensa, se veía de todos lados. Este incendio que consumió, reiteramos, esta vivienda, esta vetusta vivienda aquí en el Cerro Cordillera, parte baja del Cerro Cordillera, pasaje Villagrán. Lamentable, oiga.
1: Lamentable, Juanito. Hoy debiesen surcar nuestros cielos los F-16, Juanito Guerrero.
0: Sí.
1: F-16 surcarán los cielos de la región de Valparaíso hoy lunes. ¿A qué hora será esto? Mire, yo le voy a leer textual
0: a ver
1: lo que aparece en el Instagram de FASH Chile Oficial, Fuerza Aérea de Chile Oficial. Aviones F-16 de la Fuerza Aérea de Chile surcarán hoy lunes 7 de septiembre los cielos de distintas localidades de nuestra quinta región como parte de los preparativos para el ejercicio ADEX 11 y la Gran Parada Militar. Según lo que informó la institución, los sobrevuelos contemplan sectores como Quillota, Calera, Yayay, Valparaíso, Viña del Mar, Quilpué, Villa Alemana, sector de Reñaca, Cachagua, Maitencillo, Laguna Verde y Papudo. Por nuestras ciudades, 19:07 de la tarde.
0: Ajá.
1: Ya, la actividad aérea está contemplada para la tarde especialmente o específicamente a las 19 PM, 19:07 de la tarde, de acuerdo a lo que señala la Fuerza Aérea de Chile en su Instagram. Si usted quiere ingresar al Instagram, FASH-Chile-Oficial.
0: Ok. Perfecto.
1: Te lo leo gracias a...
2: Cuando une...
0: Sí.
1: Vamos con los próximos tres signos del horóscopo.
0: Con el sonido
1: ¿qué
0: ahí
1: dice
0: ya?
1: Cáncer. En el amor.
0: No caiga en desesperanza por la soledad. Aproveche este instante para meditar y crecer interiormente.
1: Salute para Cáncer.
0: Hay un enfermito en su familia que requiere de toda su atención.
1: Dinero para Cáncer.
0: Evite los gastos superfluos y la adquisición de cosas inútiles.
1: Para color y número.
0: Terracota, color terracota número 10.
1: Michael dice, ¿me están llamando? No, dice gastos superfluos y las cosas inútiles.
0: Inútiles
1: y ahí
0: las
1: él
0: cosas.
1: Dijo, ¿qué pasó?
0: Sí, no, claro. Pensó que estábamos pasando lista. No estábamos pasando.
1: Exactamente. Leito. Amor.
0: Hay cambios que le hacen cambiar también su perspectiva de vida ante el amor. Ahora podrá entender mejor las cosas.
1: Jorge Mauna, el productor, dice, ¿me llamaron? Salud para Leo.
0: Peligro. Peligro de infección y mucho cuidado con las afecciones nerviosas también, ¿eh?
1: Nervioso. Dinero para Leonardi.
0: Disminuya los gastos de manera que no llegue a fin de mes con la plata tan justa.
1: El color y el número.
0: No llego ni a la quincena. Color rojo, número 36.
1: No me acordé porque el viernes, cuando, gracias a Dios, quedó todo hecho en la radio porque apareció él. Y uno empezaron a colocar las canaletas, a barrer, limpiar vidrio.
0: Claro, no.
1: Limpiecita, capaz.
0: Sí.
1: Virgo, amor.
0: Más sabe el diablo por viejo, y vos, que por diablo. hágale caso.
1: Están pasando lista.
0: Hágale caso a sus padres y le va a ir mejor.
1: Salud para mí. Lo hice, he hecho caso a mi madre.
0: Sí.
1: Estudiame, sí. No. Me gusta la radio. Salud para Virgo.
0: Debe bajar su cuota de azúcar, pan, sal y masas. Si es que verdaderamente ahora, ahora que el 18, ¿cómo me dice?
1: ¿Qué puedo comer, tía Yolanda?
0: Ay, después del 18, pues tía. ¿Ah? Así que si quiere bajar de peso, haga todo eso.
1: Dinero para Virgo.
0: Le va a salir un trabajo. Si no es hoy, será la próxima semana.
1: Para Antofagasta va el mineral. El color y el número para Virgo, Johnny.
0: Color granate, número 52. Ay, me acordé donde dije 52. ¿Eh? De la animación del sábado que tuvo el Jimmy.
1: ¡Qué buena!
0: Claro. ¿Cómo habrá estado?
1: Antonio Bogano.
0: 52, me acordé la edad. Y dije, ¿cómo le habrá ido a la pareja? 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
2: 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Brindo, dijo un arriero, por el ganado que traemos. Pero más brindo por los carnavaleros, que son los más dieciocheros. Esta es la hora. Ya son las 10 de la mañana con 5 minutos. 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

Adrián, Adriancito Adrián. Las 10 de la mañana con 20 minutos, 10 con 20 aquí en su Radio Carnaval.

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1: Buena.
0: No, que esa sí me gustó mucho ahí. 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Te pasaste, Juanito Guerrero. 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
2: Muy bien, pues Juanito, muy bien. Está de cumpleaños hoy día Miguel Ángel, flaquito del canal Chacao. Juanito,
0: mira, Miguel Ángel.
2: Está cumpliendo hoy día, sí.
0: Felicidad.
2: Tempranito le enviamos un saludo muy
0: afectuoso. ¿Le cantó el cumpleaños feliz?
2: Sí, le canté tempranito el cumpleaños feliz, así que lo vuelvo a reiterar de parte de toda la gente que nos ha escrito. Claro. Saludándole a él, le damos el más afectuoso saludo.
3: ¡Ay! ¡Flaco Chacao! ¡Ay! ¡Le dedicamos el programa! ¡Ay!
2: Es temprano, lo decíamos Juanito Guerrero. Mi amigo Waldo desde Gómez Carreño. Buen día, don Sandro Puebla, Juanito Guerrero. Que tengan una maravillosa mañana. Juanita desde Villa Alemana. Buen día, Sandrito. ¿Puedes saludar, por favor, a mi esposo, que hoy está de cumpleaños? Manuel Céspedes, de parte mía, de parte de sus hijas, de parte de su nietecita. Estamos en Villa Alemana. Felicidades para mi esposo, dice Juanita.

0: tenemos.
1: Erika, desde Quilpué, buen día, don Sandro, Juanito, que tengan un excelente inicio de semana. Erika, desde Quilpué, hola, buen día, soy Marcia, estoy en Gómez Carreño, en sintonía de la Radio Carnaval. Muchas gracias, buen día, hola, ¿qué por acá? Dice, buen día, don Sandro Puebla, saludos para usted y para la familia carnavalera. Bernardita Santis, desde Concón, concejal Puebla. Saludos, muchas gracias.
0: Saludos, saluditos. Oye, el pastor de acá de las Granadillas está de cumpleaños también, nos dice.
1: También.
0: Mauricio, mira, escucha, Mauricio. Bueno, a ver.
2: Te quería pedir una paleteada. Te pueden mandar un saludito al pastor Alberto Villalobos Jofre.
0: Alberto Villalobos.
2: Cumple 87 años. ¿Sí? El pastor de nuestra población, las Granadillas. ¿Ya? Como comunidad queríamos saludarlo. Además, el día 50 años en nuestra población como 50. Pastor. En enero cumple 50 años. ¿Ya? Y queríamos ver la posibilidad si ustedes le cantan un cumpleaños feliz al pastor.
0: Listo, pues. Para el pastor Alberto Villalobos, le cantamos el cumpleaños. Felicidades, pastor. Felicidades, pastor. Ah, de acá de las Granadillas, Miraflores. Ahí también está celebrando junto a la carnaval. Saludos grande, pastor. Saludos grande, pastor. Qué bueno, la gente celebra, ¿eh? Celebra con la carnaval.
1: Claro, pues, sí, claro que sí, pues, Juanito Guerrero.
0: Sí, eso es.
1: Felicidades.
0: Muchas felicidades para todos ahí, ¿eh? Vamos.

0: bonito, bonito, bonito, bonito. Nos vamos al horóscopo. Camina rápido esto, ¿ah? Muy rápido esto. Las 10 de la mañana con 29 minutos
1: qué
0: y
1: rápido,
0: medio.
1: ¡Uy!
0: Camina rápido esto. ¿Cómo pasa la hora? Estamos en horario de verano, ya cambiamos. En realidad no cambiamos nosotros, ¿ah? Antes decíamos así en la radio. Cambie la hora del reloj, decíamos antes. ¿Ah? ¿De acuerdo? Hoy día se cambia la hora del reloj. Hoy día tiene que cambiar, señora, decíamos antes. Ahora no, ahora se cambia automático en los teléfonos, en todos los computadores, en todos lados, porque prácticamente ya no se usa reloj aquí en la mano, no se usa reloj ahí en el brazo. Se usa el puro teléfono que hace
1: el
0: todo.
1: El teléfono y hace va todo ahí, Juanito.
0: Claro.
1: Todo ahí.
0: Claro. Saludos para la Dianita que va con la Cristinita. ¿Adivina dónde? Día lunes.
1: ¿A dónde van?
0: Al médico. Sí,
1: al médico.
0: A hacer ese exámenes. Ella, que les vaya muy bien, chiquilla. Que no las rete mucho el doctor. Porque, oye, cuando uno va al doctor y tiene los mismos niveles, me ha pasado, tiene los mismos malos niveles a veces, el doctor, ¿qué hace?
1: Se molesta.
0: Te mira y te dice: oiga, no me ha hecho caso con la dieta. Sabe al tiro por los niveles. Entonces uno le dice: mire, la verdad que no. Y ahí ya empieza ya como a morderte, a gritarte.
1: Claro, empieza a molestar. Pero no, ellas tienen que estar espectacular.
0: No, los niveles de ellas, espectacular. Así que espectacular. Le mandamos saludo ahí a la Cristinita y también a Dianita.
1: Que les vaya muy, pero muy bien.
0: Sí.
1: Oye, ¿podrían pasar este aviso? Se extravió un banano en la micro 608 en dirección a Valparaíso, Don ya. Santos, Puebla. Día miércoles pasado. Son de suma urgencia los documentos y los certificados. Hay un pasaporte, contiene tres pasaportes, Juanito Guerrero. Certificado de residencia, entre otros documentos. Los nombres de las personas, dice, son Wilnau Bill, Lourdes Bill. Si lo encuentra, por favor, más 569-4641-4479. No tan rápido. Mire, si usted encontró estos documentos en un microbús línea 608, miércoles pasado, en dirección a Valparaíso, entre ellos tres pasaportes, por favor, al 9-4641-4479. Oye, ¿dónde escuché que estaban pasando este aviso? Carnaval, pues señora, carnaval, señor. Si usted lo encontró en el microbús, aquí, por favor. Nos llama, nos escribe, nos dice: oye, necesito el número telefónico de las personas que extraviaron Wilnau Bill y Lourdes Bill, Lourdes Bill. Bueno, se pone en contacto con ellos para entregárselos, por favor. Fueron extraviados el miércoles pasado, son documentos de residencia, les sirven solamente a ellos. Vamos con los próximos tres signos del horóscopo de la Clínica Dental Solidaria, que tiene una promoción espectacular para las parejas, para los esposos. 390,000 pesos todo, al más 569-9365-3444. ¿Qué dice Libra en el amor?
0: Noche de pasión y quizás algo de desenfreno. Reencuentro que le hará recordar viejos y bellos momentos.
1: Salud para Libra.
0: ¿Cómo eso de desenfreno? No entiendo.
1: Bueno, sin freno.
0: Ah, sin freno. Ok, ok. Hay que arreglar las pastillas ahí.
1: Salud. Exactamente.
0: Prevenga la osteoporosis.
1: Osteoporosis.
0: Ah, sí, prevenga la osteoporosis aumentando los niveles de calcio.
1: Dinero para Libra.
2: Osteoporosis.
0: Se producirá un tropiezo en dinero, pero esto no detendrá su avance.
1: El color y el número.
0: Color amarillo, número 4.
1: Nos vamos a Escorpión en amor.
0: Aproveche este día para disfrutar con los suyos y afianzar más los lazos afectivos. Ellos deben estar primero.
1: Salud para Escorpión, Johnny.
0: Irritación a los ojos y problemas, probables problemas a los oídos.
1: ¿Qué dice dinero?
0: Le hace falta enfocar más energía en su trabajo, ya que ha andado más o menos nomás que con la
1: peguita. Y ahí le suben el sueldo. El color y el número para Escorpión.
0: Color blanco, número 19.
1: Sagitario. Amor.
0: Hay una diferencia de edad con respecto a su pareja que le está incomodando un poco. Tal vez es momento que tome una decisión definitiva respecto de este tema.
1: Salud para Sagitario, Johnny.
0: Afecciones de la temporada.
1: Dinero para Sagitario.
0: No haga apuesta, pues, no haga apuesta, solo perderá recursos.
1: El color y el número para Sagitario, Johnny.
0: Color magenta número uno. 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
2: Esta es la hora.
4: Ya son las 10 de la mañana con 35 minutos.
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¿No se la saben? Yo se la voy a enseñar. Cuando yo diga, y la gente de allá en tal que mucha cansada. Oye, Clavel, cuando diga yo, anda a lavarte la cara, me dicen ustedes. Y así, facilita, ¿ves? Y la gente de allá en tal que mucha cansada. Me dicen, oye, Clavel. ¡Bien! ¡Ya!

0: toda la picardía de Clavel presente en esta ramada de la carnaval.
1: Que la guaracha no es folclore, no lo olvidemos de nuestros campesinos y de su tradición.
2: Eso,
1: y ahora aquí le vamos a cantar que suene el acordeón y nos fuimos con el caballito de metaño.
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3: Juan, Juan, ¿te recuerdas tú que te decía yo? 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
3: Juanito Guerrero. Ah. No te vayas, por favor,
2: Nick. Aquí estoy.
3: Presente. No te vayas, querido amigo.
2: Presente tenemos, ahora y siempre.
3: Tenemos a un compañero en la línea telefónica. Adivina quién, Felipito Díaz. ¿Cómo está, don Felipe? Felipe? El presentador del horóscopo de la carnaval. ¿Cómo está? Felipe. Buen día.
4: Hola, Sandrito. Buenos días, Juanito.
2: Hola.
4: Aquí en la clínica, fíjense, con un sol maravilloso, un día extraordinario, espléndido, monumental. Muy lindo el día que tenemos acá en Viña del Mar,
2: claro.
4: Frente a la plaza, todos trabajando, fíjese, todos paseando también aquí en Viña, y también algunas personas buscando atención dental.
3: Ya, el lunes cuando más gente llega con, oiga, me duele la muela, se me perdió un diente

0: pasitos. Oiga, tengo un dolor. Mi hija tiene un tema de las muelas del juicio. ¿El lunes cuando llega más gente, don Felipe Díaz, con urgencias?
1: Oiga, exactamente. 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Claro. ¿Te fijas?
0: En el ojo.
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0: Oye, qué buena campaña esta.
2: Buenísima.
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0: Dolor
2: si
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2: es la solución, de... si hay que buscar las soluciones, y soluciones buenas, económicas, pues. ¿Ah?
0: Hola, Juanito. Hola. Saludos para usted. Para está? Juanito me escribe por acá don Mario. Don Mario de Santa Julia. Oye, nos envía un testamento, dice... Tenemos de cumpleaños nuestro patrón de la casa, mira, Ian Sepúlveda.
2: El Ian.
0: 5 añitos, ¡ah! El conchito de la familia.
2: ¡Ay, qué lindo! ¡Qué lindo el Iancito!
0: ¡Felicidades! ¡Felicidades!

0: llegamos a las 11 de la mañana ya.
1: No,
0: cabrito.
1: No te puedo creer.
0: Oye, cabrito.
1: Capricornio, Acuario y Piscis. ¿Qué dice Capricornio?
0: Que se encuentre solo. En el amor. Sí, en el amor, que se encuentre solo no significa que nadie lo quiere o la quiera. Piense en su propia actitud y deduzca la razón de la soledad.
1: Salud.
0: Póngase en manos de un buen especialista que le ayude a combatir el insomnio.
1: Dinero, Capricornio.
0: Le ofrecerán un trabajo bastante atractivo, oiga.
1: Dinero y color y número.
0: Sí, dorado y el número 21.
1: Acuario, amor.
0: No reviva viejos tiempos, viejo. Viejos tiempos, no reviva los viejos tiempos, viejo, que no le conducirán a nada. Sí, pues, ¿ah?
1: Salud para Acuario.
0: La caída de pelo tiene varias causas. Una puede ser la nerviosa, como es su caso.
1: Dinero Acuario. Para Acuario, Johnny.
0: La prioridad siempre debe ser su casa y no sus amigos y amigotes.
1: ¿Qué color?
0: Color beige. Color beige y el número es el 3.
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1: 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Piscis, amor.
0: Su ambiente familiar tiende a mejorar, pero lamentablemente no será para largo. Su familia es un tanto especial.
1: Salud para Piscis.
0: Si usted no es bueno para beber, no se deje influenciar por los amigotes que insisten e insisten y insisten.
1: Dinero para Piscis.
0: Tómate algo, ¿qué te va a hacer? En dinero, deberá partir de cero nuevamente.
1: Color y número.
0: Color negro, número 8. El número es el 8. ¡Ya no más! ¡Viene Don Gianni, viene Don Gianni, viene Don Gianni! En este lunes 7 de septiembre. Deseando que se le vaya, pero muy, muy bien. Que le vaya muy, muy bien. Don Sandro Puebla, que tenga un lindo día. Que tenga un lindo y hermoso día. Gracias, gracias. Buen día.
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2: Esta es la hora.
4: En su radio Carnaval ya son las 11 de la mañana con 3 minutos.
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junto a Laura Pausini estamos iniciando la ruleta del amor en esta mañana de lunes 7 de septiembre. Muy buenos días. Gusto de saludarles, qué rico acompañarles una mañana más. Junto a las lindas canciones, las que llegan directo al corazón, siempre aquí en Carnaval FM, la que más se escucha. Son las 11 de la mañana. Con 14 minutos, ahora nos acompaña Leandro y Leonardo. Piensa en mí.

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En la ruleta del amor, recuerdos, tristeza y soledad, Marco Antonio Solís.

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0: Esta es la hora. En su radio Carnaval ya son las 11 de la mañana con 30 minutos.
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24: Vamos a revisar los avisos. Aquí están los datitos de la Carnaval. Ponga mucha atención. Se requiere guardias, concurso OS10 vigente, también orientadores, atención de público, para las zonas de Valparaíso y Viña del Mar. Interesados, contactarse al correo reclutamiento@alfaseguridad.cl, reclutamiento@alfaseguridad.cl o al WhatsApp más 569-9609-4243, 9-9609-4243. Se necesita joven de 35 años o más para trabajar como junior, también señora de 40 años o más para trabajo de cocina, que residan en Gómez Carreño o alrededores. Deben contar con disponibilidad inmediata. Interesados, llamar al más 569-7250-6107 entre las 12 y las 18 horas. 9-7250-6107. Se vende o se arrienda maquinaria para lubricentro, alineadores, elevadores, balanceador, desmontadora de neumáticos, compresor y herramientas. Consultar en el más 569-6836-7314, 9-6836-7314. Se vende traje de guaso talla 50, zapatos de guaso número 43, taloneras, espuelas, pantalón, pierneras con chasquillas, cinturón doble hebilla, chasquilla de la cintura, chaquetilla de guaso negra, manta de guaso, sombrero de paño negro, todo el traje completo en 150 mil pesos. Interesados, contactarse al más 569-7785-6224. 9-77-85-6224 o en el 982-54-85-84, 982-54-85-84. Se vende mesa lateral en buenas condiciones, 80.000 pesos. Se vende dos muebles de encina en 400.000 pesos. Precio referencia en el comercio, 1.200.000 pesos. Un mueble rack, 60.000 pesos. Interesados, llamar al 994-95-85-73. 994-95-85-73. Se vende sepultura en Parque del Sendero, Quilpué. Capacidad para 4 cuerpos más 8 reducciones. Valor 5 millones de pesos. Interesados, contactarse al 997-56-74-33. 997-56-74-33. De nuestro servicio de Se Ofrece para Trabajar. Se ofrece señorita como guardia de seguridad con curso al día, también para aseo en clínica u oficina. En el 934-25-78-29. Se ofrece conductor clase 4 con experiencia en reparto, disponibilidad inmediata. En el 933-90-82-79. Se ofrece ayudante de cocina para Viña del Mar o Valparaíso. En el 944-18-16-14. 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

Aquí están los internacionales. 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

sombras del mar. Le decía yo recién que estuvieron celebrándose muy poquito el sábado su aniversario. Entradas agotadas, sold out. El evento aniversario de Sombras del Valle, 17 años. Estuvieron celebrando a los muchachos, así que le enviamos un abrazo grande. Les deseamos, por supuesto, muchas, pero muchas felicidades. Faltan 10 minutos para las 12, 10 para las 12 aquí en la radio Carnaval FM. 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
2: ¡Ay! ¡Es humana!
0: 8 minutitos faltan para las 12 aquí en Carnaval. Estamos comenzando la

0: Sí, déjale. Faltan 4 para las 12.
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0: Antes de Garritas de Amor, bueno, ahí no va DJ Mike, no hay problema. Quiero invitarles a votar por Tamara Cortés. Ella nos estuvo visitando hace unos días aquí en los estudios de la Radio Carnaval FM. Está nominada a los premios Cordillera. Joven actriz de Reñaca Alto, de Viña del Mar, está nominada a Mejor Actriz por su actuación en La Misteriosa Mirada del Flamenco. Ella ya ganó los premios Caleuche y hoy va con los premios Cordillera, la única actriz menor de edad en competencia, la única menor de edad en todas las categorías. Con tan solo 14 años ya se ganó un premio Caleuche y ahora va con los premios Cordillera. Así que a apoyar a Tamara Cortés, Viña Marina, de tan solo 14 años, que hoy día busca quedarse con el premio a mejor actriz en los premios Cordillera. Busca ahí en Google, premios Cordillera, con su correo electrónico y listo. Ahí vota y puede ser parte, ¿cierto? Dios quiera, de este triunfo de Tamara Cortés, esta joven actriz de Reñaca Alto que hoy día está participando en los premios Cordillera. Ya, faltan 3 para las 12. Ahora sí, nos quedamos con Garras de Amor.

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Esta es la hora. Esta es la hora en su radio carnaval. 12 horas con un minuto. 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
1: 12 y 26 minutos aquí en la radio Carnaval FM, 12 con 26 en el lunes, en el lunes 7 de septiembre. Regina está de onomástico el día de hoy, le deseamos muchas felicidades, así como también a los que hoy día cumplen un añito más de vida, a los que están celebrando quizás alguna fecha en especial, algún aniversario de matrimonio. También les enviamos, por supuesto, muchos cariños y que sea un lindo y maravilloso lunes. Más lindo cuando uno come rico. 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
1: Son las 12 ya 29 minutos. Comenzamos la semana 18 en Carnaval. Bueno, la cueca está.

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1: Esta es la hora. Esta es la hora en su Radio Carnaval, 12 horas con 31 minutos.
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Hay gente que nos escribe de dónde nos envía el WhatsApp, de qué comuna, ¿cierto? Su nombre, su apellido, la palabra Provimar, que nos manda una paya, nos pone que quiere concursar. Bueno, cualquier mensaje sirve. Lo importante es que nos ponga ahí que quiere una de las 4 gift cards, que quiere la gift card. Le pone ahí Provimarket, su nombre, apellido y listo. Ya está participando. ¿Por qué le digo esto? Porque hay muchos WhatsApp, hemos visto aquí con la producción, que nos envían nomás, pues yo quiero participar o Provimarket, y no tienen nombre, no tienen nada. Entonces, lamentablemente, esos mensajes no pueden quedar inscritos porque tenemos que ingresar sus nombres en la plataforma. Ya, así que para participar, muy fácil. Más 56-3226-88933, nuestro WhatsApp, su nombre, apellido y ya está participando. Al igual que Carlitos Andrés Cortés Faúndez, Miriam Rojo Ramírez de Expresos Viña, don Julio Anselmo Poblete Moreno de Villa Alemana, don Erwin Pizarro González de Quilpué, que anda pechando donde los papás, otra vez en Ramadita. Saludos a los papitos de don Erwin, Rubén Pizarro y Magdalena González, que recibieron al niño. Ya, don Rubén Pizarro Arancibia, que está inscrito para participar también en el concurso de Pro y Market, al igual que la señora Magdalena. Sí, se inscribe toda la familia. Mientras más se inscriban, más posibilidades tienen de ganar. Claro. Saludos a ver, ¿qué dice? Buenos días, Yanni. Un abrazo, por favor, de parte de Judith. A mi nietecita Emma Sofía Montupín, desde Villa Alemana. Le enviamos un saludo. Patricio Aurelio Campos Hidalgo está participando también. Erika Cofre Salazar, la dejamos inscrita, está participando. Jacqueline Barraza Lucero, Blanca Susi Pérez Farías, Mario Méndez, Mauricio Ayala Troncoso, Joana Charlot, para el concurso de Pro y Market. Quiero ganarme una gift card, dice Supermercado Pro y Market. Mi nombre es Eliana Reyes Bernal, Pedro Figueroa Reyes, Viviana León Valenzuela, tía Vivi, dice. ¡Hola vos, tía Vivi! Pilar Ortiz Roja, ella vive en Forestal. Maribel Tapia Vergara también quiere participar. Muy bien. Aquí la producción está, pero de cabeza, inscribiendo a todos nuestros auditores. Elizabeth Caro Ponce, están todos. Si no los nombramos, no se preocupen, ¿eh? Porque son muchos los WhatsApp. El otro día había uno que decía, Yanito, a mí no me nombró. No se preocupe. Si no lo nombramos y usted mandó su WhatsApp, igual está inscrito, ¿eh? Dorcas Cid González, Claudia Leonor González Ramírez, Mónica Lorca, Elena Campos Herrera de Villa Alemana. ¿Cuánta sintonía en Villa Alemana? Silvia Muñoz Navea, Karim Pizarro, mira, de nuevo Villa Alemana. Lucía Monroy Correa de Quilpué, Alejandro Cerda Rojo, de Viña del Mar, Belén Álvarez Zúñiga desde Quilpué, Marcia Lascano. Marcela o Marcia, nos puede escribir de nuevo porque dice Marcela Lascano de Reñaca Alto, Leslie Vargas desde Villa Alemana, Francisco General también, mira, desde Villa Alemana. Yo quiero ganarme la gift card. Mariana

Herrera, Giovanni Muñoz Navea quiere participar también, muy bien. Isabel Vallejo Valencia, bueno, y tantos otros, muchas gracias a todos. Siguen llegando muchos más, pero los invitamos a participar. Queremos contribuir, queremos apoyarla ahí con un granito de arena para que pueda celebrar estas fiestas patrias como corresponde. Otra más de las radios que más se escucha, otra más de la carnaval. Ya lo sabe, déjenos su nombre y su apellido, tal como Sebastián Andrés Torres Torres desde Viña del Mar, en nuestro WhatsApp. +56 3226 88933 y participe por una tremenda gift card 18era que Teresa de Pro y Marketing Radio Carnaval.

0: ya. A ver, faltan 5 minutos para la 1 de la tarde. La hora que es, Yanito. Sí, pues, 5 para la 1 ya. Este es el lunes 7 de septiembre, aquí en la radio Carnaval FM, con las ofertas de Comercial Gasaca, Gasaca, Gasaca, Gasaca, Gasaca, la tienda de todo. 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
0: Gracias, Don Jan. 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Me preguntan aquí por los F-16. Me preguntan por los F-16 si ya pasaron. Mire, lo que pasa es que pasan tan rápido que uno no se da ni cuenta si... Uno no se da ni cuenta si pasan o no pasan, pero dicen que en horario PM, nos pregunta aquí, ¿qué nos pregunta en el WhatsApp? Miriam Rojo dice, pregunta, ¿has sabido de los aviones F-16? Dijeron que hoy iban a pasar. Sí, dijeron que hoy iban a pasar, pero en horario, bueno, en realidad ya estamos en horario PM, ¿no? Sí, pues. Tiene toda la razón, tiene toda la razón. Estos son los ejercicios previos, además, a la parada militar, ¿eh? Sí, pues donde pasan también los F-16. Yo creo que hay que estar atento, pu. Hay que estar atento. Es, yo creo que, sí, es importante, yo creo, ver las redes sociales ahí de la facha, eso es lo que estamos mirando, y no han subido horario, porque ayer subieron los horarios cuando iban a pasar en La Serena, en Coquimbo, en Ovalle, qué sé yo. Pero para el día de hoy parece que no estamos viendo aquí las redes sociales de la facha, no lo han subido todavía, si nosotros sabemos, lógicamente... Le vamos a contar ahí, porque es un bonito espectáculo, la gente se entretiene, los niños ahí, sobre todo. Muy bien. Ya, faltan 2 minutitos para la 1 de la tarde. Nosotros nos despedimos, dejamos hasta aquí este matinal, todo listo, todo cocinado, todo condimentado. Ya vienen las informaciones, ya llegan las noticias en jornada de lunes. 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
1: En su radio carnaval son las 13 horas con 7 minutos.
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3: Junto a Max Cerdo, especialistas en sabor, vamos a comenzar a revisar las principales informaciones, noticias, lo que es tendencia, señoras y señores, en este día lunes 7 de septiembre, ya con aires de 18 días primaverales, cambio de hora, llegó el horario de verano, se nos acerca el aguinaldo. Aquí está, señoras y señores.
4: Hoy se fue el aguinaldo.
3: Claro, por un momento lo tuvimos cerca y ahora ya como que se nos ha ido alejando nuevamente. Aquí está la voz de Viña del Mar, don Sandro Antonio Puebla. Vea, ¿qué tal? ¿Cómo te va? Muy buenas tardes, colega.
4: Muy buenas tardes, don Gianni Panchetti. Informaciones en la Carnaval. Son exactamente... ¿Qué hora es, don Gianni? 13:14.
3: Sí, señor.
4: Con cambio de hora, ya.
3: Claro, costó levantarse.
4: Hoy sí, porque serían las 12:14.
3: Las 12:14 recién, pues claro.
4: Serían las 12 horas mediodía en Chile con 14. Y no como se adelantó una hora, así que estamos con nuevo horario. Día Mundial del Pelirrojo.
3: Ah, mira.
4: ¿Alguna colorina? ¿Algún colorín, don Gianni Panchetti?
3: Curita Marcelo Catril.
4: Ah, de vera. Está trabajando con un Ceremi. El otro día.
3: Sí,
4: sí, está trabajando en el estado. Tengo entendido. Voy a buscar la información. En una de esas nos está escuchando el señor Catril. Día Mundial del Pelirrojo. Don Gianni Francesco Panchetti Scott. Día de la Independencia de Brasil. 1822, Brasil declara su independencia de Portugal. Acontecimiento conocido como el grito de Iparanga. No le puedo... Sí, hoy día está de cumpleaños Gloria Gaynor. 80 y... Nació en el 43. Estuvo en el Festival Internacional de la Canción de Viña del Mar. Siempre nos recordamos cuando decía ella que apagasen los fuegos, ¿se recuerda?
3: Claro.
4: La gente prendía antorchas con... hojas de diario y ella se asustó bastante en una de sus venidas al Festival Internacional de la Canción de Viña del Mar. Gloria Gaynor, señoras y señores, saludo muy afectuoso para todas las personas por lo demás que hoy día están de onomástico. Regina está de santo. Y aquí se me cayó el carnet. ¿Sabe usted que un día como hoy, en el 36, nace en Buenos Aires el actor, humorista, cantante Jorge Porcel? Él trabajó inclusive con los muchachos del Happening con Ja. Jorge Porcel. Todo eso un día como hoy. ¿A qué horas pasan los aviones? A las 7 de la tarde debiesen pasar.
3: ¿A las 7?
4: Según Instagram de la FACH, 19 horas. En Quintero es un poco antes. En Quintero es
3: 2 para las 7.
4: Pasan
3: súper rápido.
4: Sí, la verdad de las cosas, don Gianni Panchetti, yo lo decía en la mañana, no es fácil decir a qué hora, porque... La verdad de las cosas que se escucha el sonido primero.
3: Sí,
4: Ah, el sonido gigante que el avión. O el avión, se ve la imagen del avión y después el sonido. Entonces...
3: Claro, dice, FACH informa.
4: Eso.
3: Sobrevuelo de aeronaves desde las 14 horas.
4: Ya.
3: Papudo, Cachagua, Maitencillo, Quintero, Reñaca, Viña, Valparaíso, Laguna Verde, Quilpué, Villa Alemana, Quillota, La Calera, Yayay.
4: Ya.
3: Desde las 2 de la tarde. Entonces se vienen de norte a sur, po. ¿Cachai? Papudo,
4: ya.
3: Cachagua, Maitencillo, Quintero, Reñaca, Viña, Valparaíso, Laguna Verde, y de ahí emprenden rumbo a Quilpué, Villa Alemana, luego Quillota, Calera y Yayay.
4: Ya.
3: Entonces, terminando las noticias, debieran comenzar a
4: pasar
3: desde Papudo.
4: Ya.
3: Entonces, pasado lógicamente las 2 de la tarde,
4: Y esos son rapidísimos.
3: No, súper rápido. Entonces se vienen Papudo por la costa hasta Laguna Verde. Ya. Y luego desde ahí es el interior, Quilpué, Villa Alemana, Quillota, La Calera, Yay. Okay. Esto en el marco del ejercicio ADEX 11º y además de la gran parada militar 2026.
4: ¿Por qué le decía a las 7 y que yo estaba mal? Porque dice, aviones F-16 lo tiene soyvalparaíso.cl, Fuerza Aérea de Chile, surcarán este lunes 7 ya. Según lo que informa la institución, los sobrevuelos contemplan sectores como Quillota, La Calera, Yayay, Valparaíso, Viña del Mar, Quilpué, Villa Alemana, Reñaca, Cachagua, Maitencillo, Laguna Verde y Papudo. La actividad aérea contemplada para la tarde, específicamente a las 19 pm, de acuerdo a lo señalado por las FACH.
3: Eso es lo que dice Soy Chile.
4: Claro.
3: Bueno, pero uno se va al Instagram de...
4: Ya.
3: De la FACH.
4: Hay que estar atento.
3: Está ahí 11:09.
4: En Quintero, en tanto, será a las 13 horas.
3: Ve, yo creo que tiene que haber habido un error.
4: Puede ser, porque puede ser, es claro. Lo que dice Soy Chile. Yo lo leí.
3: Bueno, atento al ruido.
4: Nada más. ¿Ah? De repente.
3: Bueno, habría que consultarle a don Juan Alarcón.
4: Él manejó.
3: Él manejó. Manejó aviones. No, no sé si habrá manejado los F-16, pero manejó. Manejó aviones.
4: Sí, sí. Hacía aviones de papel. Él, claro, esa es la información que tenemos. Bueno, esperemos, ya vendrán los aviones. La vez pasada, mire, no le puse tanto color esta vez yo porque de repente
3: se
4: siente.
3: Sí, se vieron, po.
4: No se vieron. Porque dice,
3: ahí vienen.
4: Claro.
3: Y ya habían pasado,
4: ya habían
3: porque el
4: pasado.
3: Ruido viene después.
4: El ruido viene después.
3: Claro.
4: Entonces la gente dice, ah, no, o sea, ahí pasaron, ahí van pasando. El ruido que viene.
3: Ya fue, hay que verlos más lejos, claro.
4: Debiésemos. Porque ahí venían, no me recuerdo de qué parte, venían como también del norte.
3: También venían del norte, claro.
4: A sí. Sur. Bueno, vamos a ver qué sucederá, señoras y señores. Hoy día los aviones, entonces. 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

0: tarde, 22 minutos. Las informaciones, las noticias a esta hora aquí en la radio Carnaval FM, lo que es tendencia, lo que marca la agenda informativa en nuestras comunas, en la región, en Chile y el mundo, junto a Max Cerdo.
1: Más de 40 voluntarios salieron a pintar locales para recuperar el centro de Villa Alemana, don Gianni, sí. Señora caballero.
0: Más de 40 voluntarios llegaron durante la mañana de este domingo hasta el centro de Villa Alemana para dar inicio a un proyecto de recuperación de locales comerciales y mejorar la imagen del sector.
1: Hasta el alcalde lo vi en una
0: con brocha en mano.
1: Exactamente, no lo hace en la casa y lo hace. La primera intervención se concentró en la avenida Valparaíso de Villa Alemana entre Progreso y Condel, con especial atención en los alrededores del mercado municipal. La iniciativa busca contribuir a un centro más limpio y ordenado, además de apoyar a los comerciantes de la comuna.
0: El operativo fue coordinado por la Municipalidad de Villa Alemana, genial, junto a la Asociación Gremial del Comercio Establecido y la Cámara de Comercio, Turismo y Servicios, sumando a estudiantes, integrantes del preuniversitario municipal, Defensa Civil, comerciantes y otras agrupaciones locales.
1: ¿Con qué pinta? ¡Qué genial! El alcalde Nelson Stay de Villa Alemana también participó de los trabajos, ¿ves? Y lo oímos nosotros, y destacó la respuesta de quienes se sumaron a la iniciativa. Mañana va a estar todo rayado. Invitando a la comunidad a participar en las próximas jornadas. Yo invito a toda la gente para que se sume a esta cruzada de limpiar y hermosear nuestra ciudad, para que se convierta en una comuna grata para vivir, sentenció el alcalde.
0: El edil además afirmó que esto le va a cambiar el rostro a Villa Alemana, lógico, y se viene pronto una ordenanza municipal que está muy relacionada con este mismo tema.
1: Desde el comercio, señora, señor, también valoraron el inicio de los trabajos. Aurelio Cáceres, presidente de la Asociación Gremial del Sector, afirmó que la recuperación de las cortinas era una preocupación que venían planteando desde hace tiempo. Agradecer a la administración por habernos apoyado a pintar las cortinas y ojalá podamos seguir más adelante con las fachadas. El centro de Villa Alemana es hermoso, pero no se veía bien con todas las cortinas rayadas, aseguraron.
0: Bueno, entre los voluntarios estuvo Victoria Gasmuri, que es alumna del preuniversitario municipal, ¿ya?, quien decidió participar luego de conocer la iniciativa en clases. También se sumaron comerciantes como Giancarlos Aguilar, de Ferretería Aguilar.
1: No hubiesen invitado a nosotros, también hubiésemos asistido sin ningún problema, ¿eh?, los locutores de la Radio Carnaval, los vecinos que circulaban por el sector. Esto fue ayer domingo.
0: ¿Mi productor podría haber ido?
1: Claro.
0: Es bueno darle color.
1: Los vecinos que circulaban por el sector también destacaron el cambio. Luis Rosales, por ejemplo, llamó a mantener los espacios recuperados y evitar nuevos rayados. Estoy súper contento y ojalá que esto se mantenga, que la gente no abuse y no vuelva a rayar nuevamente las fachadas o las cortinas, indicó.
0: Desde el municipio afirmaron que esta primera jornada es solo el inicio. Pablo Gillibrand, director de Desarrollo Comunitario, explicó que el proyecto contempla avanzar por otros sectores del centro, incluyendo los ejes Blanco, Progreso y Avenida Valparaíso, Buenos Aires.
1: Oye, qué güey.
0: Ojalá los cuide, porque
1: exactamente,
0: tú le echabas para la talla y decías, mañana está rayado.
1: Bastante.
0: Pero claro, lamentablemente. Ahora, si hay mayor presencia, lógicamente, de seguridad municipal, si hay mayor presencia de cámaras de televigilancia, y si hay sanciones ejemplificadoras a quienes sean sorprendidos efectuando este tipo de rayados, ¿por qué no debiera disminuir, me imagino, el caso de este tipo de situaciones?
1: Lógico. Ojalá, Dios quiera, que lo cuide la gente, porque, bueno, estos tipos que hacen grafitis, pues, don, no sé, bueno, a lo mejor por ahí va también el tema de este anuncio que hará el alcalde, a lo mejor van a haber sanciones para los grafiteros, ojalá, cosas que ellos mismos después vengan a limpiar si son grabados por las cámaras de televigilancia del municipio, pues.
0: Ojalá. Ojalá. Una de la tarde con 26 minutos son las noticias a esta hora aquí en la Radio Carnaval FM en el Super Lunes 7 de septiembre. Breves.
1: ¿A cuánto estamos de las fiestas patrias ya?
0: ¿Cuántos días faltan?
1: 11 días.
0: No falta nada.
1: Buena, pues. No falta nada. Y el 17 de septiembre es la fogata del pescador, papito. El 17 de septiembre, Fogata del Pescador en Valparaíso. Breves, asistencia a establecimientos SLEP de la región de Valparaíso se desplomó. llegó apenas al 73% en julio.
0: En el mes de los temporales, la concurrencia a las aulas cayó 14 puntos en Petorca. En Marga Marga se registró una de las cifras más bajas del país, 71,5%.
1: Valparaíso, Gran Casona, resultó afectada por un incendio en el Cerro Cordillera.
0: La emergencia se registró en la intersección de Villagrán y Espronceda.
1: Policial, intento de robo tras partido en Viña del Mar termina con dos guardias lesionados.
0: Un grupo de entre 10 y 15 sujetos habría ingresado al Santa Isabel de calle Quillota con 5 Norte tras el encuentro entre Everton y Universidad Católica.
1: De cara a la primavera, y bueno, llovió un poquito más, lo hablábamos recién por el tema de los temporales, hay más maleza y lo demás. Región de Valparaíso reforzará medidas de prevención para enfrentar temporada de incendios forestales.
0: Con más de 500 combatientes, 30 brigadas y una flota aérea y terrestre, la región de Valparaíso se prepara para enfrentar la próxima temporada de incendios forestales, mientras las autoridades advierten que aún existe una importante brecha en líneas de defensa.
1: Educación, docentes y funcionarios de la educación marchan hasta el Congreso en defensa de la educación pública.
0: La caminata se extenderá hasta el martes, mientras los dirigentes acusan falta de recursos y cuestionan las restricciones para el ingreso de la marcha a la ciudad.
1: 13 horas, 1 de la tarde, 28 minutos, señora, señor. Recordemos que Esval actualmente está con la postulación a los fondos concursables. Sabe que entregan a repartir 100 millones de pesos.
0: Muy bueno, ¿eh? E importante la noticia, porque Esval extendió hasta el próximo 4 de octubre el plazo de postulación del fondo concursable Contigo en Cada Gota, el cual está dirigido a las organizaciones sociales de la región de Valparaíso y que este año celebra su décima edición.
1: La convocatoria contempla un financiamiento total de 100 millones de pesos y apunta a organizaciones sin fines de lucro que cuenten con personalidad jurídica vigente. Cada iniciativa podrá acceder a recursos de hasta 2.5 millones de pesos para desarrollar proyectos que aporten al bienestar de sus comunidades.
0: El director de Asuntos Corporativos y Experiencia de Clientes de Esval, Walter Droguet, explicó que la ampliación del plazo busca permitir que más agrupaciones puedan participar de la convocatoria.
1: Mire lo que dijo el señor Droguet: queremos que ninguna buena iniciativa quede fuera de esta oportunidad. Por eso hemos decidido ampliar el plazo de postulación, 4 de octubre.
0: Queremos que ninguna buena iniciativa, claro, efectivamente, quede fuera de esta oportunidad.
1: Así es.
0: En esta versión, el fondo considera iniciativas relacionadas con desarrollo sostenible, mejoramiento de infraestructura comunitaria, innovación y continuidad en la gestión hídrica.
1: Por otra parte, se mantienen líneas especiales para instituciones académicas destinadas a proyectos de investigación universitaria y a la implementación científica en establecimientos educacionales.
0: El programa además contempla nuevamente la modalidad La Tercera es la Vencida.
1: ¿Y de qué se trata?
0: Esta entrega un puntaje adicional a organizaciones que postularon en las dos ediciones anteriores. ¿Ya? Y no resultaron seleccionadas, pero que vuelven a presentar una iniciativa este año.
1: Las bases, requisitos y el formulario de postulación están disponibles en www.fondosconcursables.esval.cl, www.fondosconcursables.esval.cl. ¿Tienen tiempo? Bueno, el 4 de octubre es el plazo de postulación, el plazo final. La convocatoria contempla un financiamiento total de 100 millones de pesos y cada organización puede llevarse hasta 2.5 millones de pesos. ¿Qué bueno, le parece?
0: Fantástico.
1: Buena, pues. 13 horas, 1 de la tarde, 31 minutos. ¿Quién nos presenta en las informaciones? 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
1: 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Oye, me dice el DJ, ya que el día viene no puedo estar con ella, ahora estoy con ella, claro, y lo veo que está ahí con ella, pues. ¡Éjale! ¡Esa es la que tenéis, papito! Michael.
0: Sí, no,
1: se el lanzado Michael.
0: Claro.
1: Ya que el viernes no pude estar con ella, aquí estoy, mi dice Michael. ¡Ay, Michael!
0: Hacemos una pincelada en el ámbito nacional. Una de la tarde, 32 minutos. Armada detectó 21 pesqueros extranjeros realizando faenas extractivas cerca de Rapa Nui.
1: Las embarcaciones se mantienen fuera de la zona económica exclusiva, aunque en la zona de responsabilidad de vigilancia chilena.
0: Alcalde de San Bernardo confirmó que presidente Kast lo acompañará en acto de fiestas patrias.
1: El jefe comunal Christopher White señaló que la situación debe ser abordada con acuerdos que se acompañen de acciones, señores.
0: En paralelo, el oficialismo busca recortar la reforma constitucional de seguridad en la Comisión de Constitución del Senado.
1: ¡Aro, aro, aro, aro! Estamos a 11 días del próximo feriado. No queda nada para las fiestas patrias, pues. No queda absolutamente nada. 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Y hablando, don Gianni Panchetti, de fiestas patrias, región de Valparaíso prepara refuerzos de seguridad para las fiestas patrias.
0: Con septiembre ya en marcha, las autoridades de la región de Valparaíso comenzaron a coordinar el operativo de seguridad para las próximas fiestas patrias con refuerzos policiales y servicios preventivos en los puntos de mayor concentración de público.
1: El delegado presidencial regional confirmó que ya se realizó una primera reunión con carabineros y que hoy lunes habrá una nueva instancia esta tarde para definir el despliegue, especialmente en Valparaíso, en el Parque Alejo Barrios.
0: Tenemos un compromiso municipal de vigilancia con las labores municipales y también de carabineros, afirmó.
1: El recinto abrirá sus puertas el 17 de septiembre, día jueves, después del mediodía, y contará con seguridad privada contratada por la organización, además del apoyo municipal y los refuerzos de carabineros.
0: En Viña del Mar, en tanto, se anunció un despliegue especial en el Sporting y sus alrededores, junto con controles preventivos y fiscalizaciones durante las celebraciones.
1: El coronel Jorge Guaita, prefecto de Viña del Mar, realizó un llamado a evitar la conducción bajo los efectos del alcohol o droga y a mantener una conducta responsable durante las festividades.
0: Creemos firmemente que la conducción en estado de ebriedad o con alcohol, de igual forma bajo el consumo de sustancias, van a traer hechos lamentables, indicó.
1: Para más información pueden ingresar, señoras y señores, al mismo Sporting Club, donde, bueno, encuentran toda la información de la fiesta criolla. Va a haber entrada liberada, don Gianni Panchetti. Mucha atención. Según lo que estoy viendo en Sporting.cl, ramadas, variada oferta gastronómica, zona de baile, stand y mucho más. Por ejemplo, horarios del 17 al 19 de septiembre. El ingreso desde las 12 horas y hasta las 0 horas. Término 1:30. El 20 de septiembre, ingreso 12 horas hasta las 18:30. Término 20 horas. Por ejemplo, los espectáculos. El 17 de septiembre, amigos de artista, horario aproximado 18:30 horas, va a estar María José Quintanilla el 18 de septiembre a eso de las 6:30 de la tarde. El 19 de septiembre, Ráfaga, con horario aproximado 18:30 horas. Y el 20 de septiembre, horario aproximado de Joe Vasconcelos a las 5 de la tarde. Venta de entradas solo con RUT a través de la plataforma passline.com. www.passline.com. ¿Ya? Valor de la entrada, 8,000 pesos más cargo de la plataforma. Acceso por puerta de Avenida Los Castaños 404. Solo podrás acceder al recinto presentando tu cédula de identidad vigente. En el caso de menores de 12 años, la entrada liberada aplicará únicamente cuando ingresen acompañados por su madre, padre o tutor. El estacionamiento, valor por vehículo, 12 mil pesos todo el día. Venta de estacionamiento en puerta del acceso vehicular de la avenida Los Castaños, 404. ¿Ya? Estaba viendo, van a tener un horario que va a tener entrada liberada.
0: Sí, entre las 12 y las 14 horas.
1: Ya, ¿esto va a ser todos los días?
0: Sí, todos los días.
1: De 12 a 14 horas. Ya. De 12 a 14 horas. Sí,
0: y a diferencia del año pasado, ¿ya?, que era con previa descarga de ticket en el portal de la tiquetera, ¿ya?, hoy no, va a ser solo con el carnet de identidad. Eso es importante. Quien no tenga su cédula de identidad no va a poder entrar. No sirve el pasaporte o el carnet de conducir,
1: ya,
0: porque se pistolea y queda el registro de quienes ingresan al recinto, digamos. Okay. Entonces, va a haber ingreso gratuito entre las 12 y las 14 con su carnet. Si no tiene carnet de identidad, no va a poder entrar.
1: Ah, ok. Qué buen dato que nos da usted. Gianito Banchetti, hay varios temas que la gente ojalá los tenga muy presentes. No se puede hacer picnic. Hay personas que pueden decir, como cuando se viene el derby.
0: El derby, por ejemplo, claro. No, porque las condiciones son otras.
1: Aquí. Son otras,
0: los espacios, exactamente, son distintos también.
1: Quiero ir a elevar volantines. Tampoco se puede elevar volantines porque no hay un sector. Está lleno de ramadas, juego, escenario, sí, y todo el tema. Prohibiciones, por ejemplo, elevar volantines o realizar picnic. Me envió la información el gerente del Sporting, gerente de eventos. El ingreso de bebida alcohólica y analcohólica. No se pueden ingresar drogas, lógicamente, tampoco. Armas de cualquier tipo de elemento. Van a haber muchos resguardos. Hay de estas, sí, paletas. Claro. Exactamente.
0: Detector de metales, todo.
1: Exactamente. No se pueden ingresar productos pirotécnicos, de cualquier, nada de aquello. Personas que induzcan al desorden o bajo los efectos del alcohol, tampoco. Cualquier clase de comercio ambulante o espectáculo callejero está totalmente prohibido su ingreso. Vasos de vidrio, bombillas metálicas o contenedores. Así hay que tener. Si vas con perrito, tienen que ingresar con correa y bozal. Tenencia responsable. Quiero llevar mi mascota. Y adentro hay bulla. Y hay mucha gente.
0: Ah, claro, puede que se estrese el perrito además también.
1: Bozal y correa, ¿ya? Para la gente que quiera ir al Sporting. Y como lo dice don Gianni Panchetti, los tres días tendrá entrada liberada entre las 12 del día y las 14 horas. Oye, ¿y ahí me puedo quedar a ver el espectáculo? ¿Sí? ¿Sí? Sin ningún problema. Y si no se quiere, usted dice, no, yo no puedo llegar tan temprano. Sale 8 lucas, pues. Y cómprela a través de Pass Line. Y si quiere entrar después a una fonda, bueno, pagará si es que hay fondas que cobran adentro.
0: Cobran la entrada, claro.
1: Si cobran la entrada, usted paga ahí nuevamente. Total, va a andar con el Manson y que Aguinaldo va a aparecer locutor de radio. Noticias en la radio Carnaval, informaciones en la radio que más se escucha. Vecinos buscan frenar pasacalles Mil Tambores por el centro de Valparaíso. Información que tiene hoy el diario El Mercurio de Valparaíso.
0: A menos de un mes de una nueva versión de Mil Tambores, comerciantes establecidos y vecinos del centro de Valparaíso volvieron a manifestar su rechazo al recorrido del pasacalles por las principales avenidas del plan, apuntando a los efectos que, según aseguran, deja la masiva convocatoria.
1: El evento está programado, Mil Tambores, para el 2, 3 y 4 de octubre, y de acuerdo con los residentes, experiencias de años anteriores han estado marcadas por el comercio ambulante, la venta clandestina de alcohol, basura, incivilidades y los altos niveles de ruido. Oye, si Juanito Guerrero anda con el bombo con el que él le va a hacer barra colocó,
0: ¿no? No, para la U.
1: No, si ahora es del otro equipo, ahora, dijo.
0: Ah, no.
1: Cuando gana Colo Colo es del Colo Colo. Exactamente. Ah. Y si sube el Guanderito, va a ser de Santiago Wanderers. Oye, un bombo que lleva los Mil Tambores 3 días pegándole al bombo, Gianito Banchetti.
0: Oye, bueno, el abogado Rodrigo Díaz Lluvero, quien representa a vecinos que se consideran afectados, confirmó además que están evaluando recurrir a tribunales.
1: No te puedo creer.
0: Y estamos estudiando la opción de presentar un recurso de protección por el desarrollo de los Mil Tambores, señaló.
1: ¡Oh! El jurista recordó lo ocurrido en la versión anterior, afirmando que, abro comillas, el año pasado la actividad del pasacalle fueron 10 horas de una bulla indecible, cierro comillas. Para más información, la noticia la tiene hoy el diario El Mercurio de Valparaíso.
0: Faltan 20 minutos para las 14 horas, 2 de la tarde.

0: Teletón 2026, señoras y señores. ¿Cuándo es la Teletón 2026, don Gianni Banchetti?
1: Seis y siete de noviembre.
0: 6 y 7 de noviembre. ¿Y la meta para este año? 44.253 millones y fracción. 44.253 millones y fracción. La Teresita Angélica me decía, a mí me gustaría ir al Teatro Nacional, don Sandro Puebla. ¿Cómo se postula para ir a ayudar ahí en el Teatro Teletón o en el Estadio Nacional? Bueno, para postular deben inscribirse hasta el domingo 18 de octubre. Esto es 100% digital. Debe entrar al sitio oficial de la Teletón Chile y acceder directamente al formulario de inscripción de la campaña.
1: Ah, ya. Yo va como voluntario.
0: Sí, a ayudar entre los estacionadores.
1: Okay. Labores de limpieza.
0: Seguridad, Estadio Nacional, ayudando a la gente a subir. Hay tantas formas de cómo colaborar. A los jóvenes que quieran colaborar, tienen que ser mayores de edad, lógicamente. Ingresen a la página web de la Teletón, entran al sitio oficial de la Teletón Chile o acceden directamente al formulario de inscripción de campaña. Formulario de inscripción de campaña. Ese es un voluntariado de la Teletón y ahí tiene que ingresar su correo electrónico, su contraseña, ingresa, es un documento que tiene que usted lógicamente llenar. voluntariado-medioteletón.cl. De lo que le vengo a hablar ahora, don Gianni Banchetti, aparte de lo que la Teletón se va a realizar el 6 y 7 de noviembre, pensé que sería difícil. El que está cantando, la gente que, los artistas que están en esta canción, Sinaca narró cómo logró un equilibrio con Princesa Alba en el himno de la Teletón, que es el tema que estamos escuchando.
1: El cantante Matías Muñoz, mejor conocido como Sinaca, asegura que la campaña solidaria de la Teletón se transformó en una especie de tradición familiar a lo largo de su vida y reconoce que nunca se imaginó que a sus 24 años sería uno de los protagonistas de la cruzada.
0: No sé por qué a mí me gritan Sinaca. Esto porque el músico se reunió junto a Princesa Alba para lanzar Súmate a lo que nos une, el nuevo himno que estamos escuchando de la versión 2026, campaña que se realizará 6 y 7 de noviembre. El tema, asegura el músico, lo sacó de su zona de confort.
1: Dijo, me llegó la propuesta cuando estaba en Europa. Recuerdo que lo encontramos muy bacán con mi equipo porque es algo muy icónico, muy importante para Chile. Dice el artista en conversación con este medio.
0: El desafío no era menor, no solo compartiría con Princesa Alba, una artista ligada al pop, sino que además la composición estaría dirigida a un público completamente diferente.
1: Al principio pensé que iba a ser difícil colaborar con ella, confiesa, pero como me dieron la propuesta y estaba tan bacán, al final igual la temática de la Teletón te regala como algo profundo en lo que uno puede expresarse, entonces se dio fácil ahí el equilibrio entre los dos estilos.
0: Teletón 2026, 6 y 7 de noviembre. Este es el tema principal de la Teletón 2026, señoras y señores.

0: 13 horas, 1 de la tarde con 47 minutos. 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Hoy es un día bien especial, sobre todo en el ámbito deportivo, señora Caballero, porque estamos primeros en la primera B o en la segunda división, señora, señor, con Santiago Wanderers. Y los que apoyamos a los clubes de nuestra región, lógicamente nos sentimos felices, porque Wanderito se adueñó de la punta tras vencer a Iquique. Perdió, lamentablemente, o afortunadamente para el Wander, Cobreloa este fin de semana. Y ahora Wanderito vuelve a jugar mañana. Le quedan al Wanderito 6 partidos, mañana frente a Temuco de visita, después frente a Cobreloa. Ahí voy a hacer un paréntesis porque el de Cobreloa, que yo en la mañana cometí un error, dije que se iba a jugar este domingo 13 venidero.
1: Ya.
0: Lo que pasa que Wanderito viaja, perdón, a España. Entonces se retrasa el partido de este domingo venidero, ¿ya? Porque a Wanderito le quedan 6 encuentros, 2 de visita, que sería el de mañana frente a Temuco, el de Cobreloa, que se reprogramó para fines de septiembre. Después, y frente a Cobreloa también es de visita, después viene Wanderers de local frente a Curicó el 10 de octubre, el 18 de octubre también de local frente a Rangers, frente a la Unión Española de visita el Wanderito el 25 de octubre, y finaliza frente a Copiapó de local. También fecha por definirse, porque también se tiene que definir el que se aplazó, el del domingo venidero, porque el Wanderito viaja a España. En la mañana varios auditores, don Ernesto Fuentes, mi gran amigo Jonathan, Edu también, Jorgito Fernández de Valparaíso, que son wanderinos netos, concejal Puebla, me decían, el partido que usted está hablando del próximo fin de semana frente a Cobreloa, ese partido se aplazó porque el Wanderito viaja a España, bendita tierra, por la Copa Libertadores Juvenil, don Gianni Panchetti.
1: Sí, y van muchos porteños a apoyar y a alentar al Everton. Fue tanto el furor, la efervescencia, que en tan solo un par de minutos se agotaron todos los tickets.
0: ¿Cuándo comienzan a salir las micro?
1: No, pues cómo se van a ir en Piña Bus se puso con 20 micro.
0: Entonces ahora el partido, mañana sería el partido de despedida del Wanderito de territorio chileno, futbolísticamente hablando, a las 20:30 mañana, frente a Temuco, en Temuco, Santiago Wanderers. Ojalá que todos los próximos partidos de local los puedan jugar en Playa Ancha. ¿Ah? El Wanderito. Ha hablado bastante la gente el fin de semana. No pudo jugar, lamentablemente, de local el Wanderito, porque Gianito Panchetti estaba. Hubo rugby
1: ahí en el claro.
0: Exactamente. Y ganó por la cuenta mínima, nosotros apoyando con la dirección, el gerente de la radio, todos. El día viernes, pues Gianito Panchetti, estábamos con Gianni Panchetti y Juanito Guerrero.
1: Apoyando al Wanderito. 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
1: ¡En HD! 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
0: Y el Everton, don Sandro Puebla, ¿cuándo vuelve a jugar? El Everton juega este sábado 12 de septiembre, sábado 12 venidero, frente a Ñublense, de visita en el estadio Bicentenario Nelson.

0: No, Gerson perdió lamentable el fin de semana, lamentablemente el fin de semana el Everton. Shakira alcanza los 1.000 millones de reproducciones con Dai Dai. El himno del pasado mundial sigue haciendo caja la colombiana. La cantante colombiana Shakira alcanzó un nuevo hito en su carrera con Dai Dai. Su colaboración con el nigeriano Burna Boy y canción oficial del pasado Mundial de Fútbol 2026, cuyo videoclip superó los 1.000 millones de reproducciones en YouTube en menos de 3 meses desde su lanzamiento. 1.000 millones de reproducciones están más allá de mis sueños. Gracias a mis increíbles fanáticos por hacer todo posible. Los amo. Mostró la mano y le hizo una tapa. Este es para ti, Piqué, exhibió la artista en sus redes sociales al celebrar el logro. Y con Shakira, señoras y señores, Dai Dai, Max Cerdo, Don Gianni Francesco, Sandro Puebla, Pamelita Echeverry, nos vamos de las informaciones de la radio que más se escucha.
1: Oye, antes un servicio de utilidad pública. 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
0: No te saludé, Janito Panchetti, que te fue muy bien en la maratón TPS.
1: TPS, ¿sí? Espectacular,
0: bien, muy bueno. Llegaste dentro de los 100 primeros. Es bueno, claro. Es bueno. Sí. Lo importante
1: no,
0: es
1: dentro llegar. De los 100 últimos.
0: Es que no quería decir, dentro de los 100 primeros de atrás hacia adelante.
1: Claro.
0: Y ahora se viene, bueno, estamos a 26 días de la maratón Itaú en Viña, que es una tremenda maratón también.
1: También, pues claro.
0: El 4 de octubre, señoras y señores, 4 de octubre.
1: Ya, nos vamos, gracias por la sintonía.
0: Buenas tardes.

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1: Esta es la hora. Exactamente las 14 horas, 2 de la tarde.
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0: 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Esta es la hora. En la Carnaval ya son las 14 horas con 32 minutos.
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2: Esta es la hora. En su radio regalona ya son las 15 horas con 3 minutos.
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1: Buenas tardes. Informaciones en la Carnaval Villa Alemana. Más de 40 voluntarios, entre ellos el alcalde, salieron a pintar locales para recuperar el centro de Villa Alemana. Asistencia a establecimientos SLEP de la región de Valparaíso se desplomó y llegó apenas al 73% en julio. Los temporales, pues. Valparaíso, Gran Casona, resultó afectada por un incendio en Cerro Cordillera. Intento de robo tras partido en Viña del Mar. Terminó con dos guardias lesionados. Un grupo de entre 10 y 15 sujetos habrían ingresado al Santa Isabel de calle Quillota con 5 Norte tras el encuentro del Everton y Universidad Católica. Docentes y funcionarios de educación marchan hasta el Congreso Nacional en defensa de la educación pública. Armada detectó 21 pesqueros extranjeros realizando faenas extractivas cerca de Rapa Nui. Vecinos buscan frenar pasacalles de Mil Tambores por el centro de Valparaíso. Microbús se desbarrancó en Playa Ancha. 3 lesionados. Conductor dio positivo a cocaína. Región de Valparaíso refuerza medidas de prevención para enfrentar temporada de incendios forestales. SBAL extiende plazo, señora, señor, para postular a fondo concursable de 100 millones de pesos. Región de Valparaíso prepara refuerzo de seguridad para fiestas patrias. Autoridades coordinaron con carabineros el despliegue policial para las celebraciones, en especial atención en el Parque Alejo Barrios y Sporting Club. 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
2: 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Esta es la hora. En su radio regalona ya son las 15 horas con 32 minutos.
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Vamos a revisar los avisos. Aquí están los datitos de la Carnaval. Ponga mucha atención. Se requiere guardias, concurso OS10 vigente, también orientadores, atención de público, para las zonas de Valparaíso y Viña del Mar. Interesados, contactarse al correo reclutamiento@alfaseguridad.cl, reclutamiento@alfaseguridad.cl o al WhatsApp +569 96 09 42 43. 996-09-4243. Se necesita joven de 35 años o más para trabajar como junior, también señora de 40 años o más para trabajo de cocina, que residan en Gómez Carreño o alrededores. Deben contar con disponibilidad inmediata. Interesados, llamar al +569 72 50 6107. Entre las 12 y las 18 horas, 972-50-6107. Se vende o se arrienda maquinaria para Lubricentro, alineadores, elevadores, balanceador, desmontadora de neumáticos, compresor y herramientas. Consultar en el +569-6836-7314, 968-36-7314. Se vende traje de guaso talla 50, zapatos de guaso número

0: 85-84. Se vende mesa lateral en buenas condiciones, 80.000 pesos. Se vende dos muebles de encina en 400.000 pesos. Precio referencia en el comercio, 1.200.000 pesos. Un mueble rack, 60.000 pesos. Interesados, llamar al 994-95-85-73. 994-95-85-73. Se vende sepultura en Parque del Sendero, Quilpué. Capacidad para 4 cuerpos más 8 reducciones. Valor 5 millones de pesos. Interesados, contactarse al 997-56-74-33. 997-56-74-33. De nuestro servicio de Se Ofrece para Trabajar. Se ofrece señorita como guardia de seguridad con curso al día, también para aseo en clínica u oficina. En el 9-34-25-78-29. Se ofrece conductor clase 4 con experiencia en reparto, disponibilidad inmediata. En el 9-33-90-82-79. Se ofrece ayudante de cocina para Viña del Mar o Valparaíso. En el 9-44-18-16-14. Son los avisos, son los datitos de carnaval. Hay más en nuestra página web www.radiocarnaval.cl.
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1: Esta es la hora. Esta es la hora en la Carnaval, 16 horas con 2 minutos.
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0: Yanni, ¿qué te pasó? Que estás empezando tan temprano. Son recién las 3:15.
1: Estúpido.
0: ¿Qué pasó? ¿Te echaron de la casa?
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0: Scott. Adelante, estudio.
1: ¿Cómo están, señoras y señores? ¿Qué tal? Muy buenas tardes. ¡Epa! Gracias, don Jimmy Jamel. ¿Cómo les va? ¿Qué tal? ¿Qué tal? ¿Qué tal? ¿Qué tal? Día lunes 7 de septiembre, son las 4 de la tarde ya con 18 minutos, 4 y 18. Aquí estamos arrancando, aquí estamos comenzando la tarde estelar. Me tuvieron que ir a despertar de la siesta porque yo estaba muy tranquilo, creía que eran las 3:18. No, son las 4. 4 y 18. Tarde estelar. Esta es la hora, la nueva hora.
2: Esta es la hora en la carnaval. Nueva 16 hora. Horas con 18 minutos.
1: Adelantaron la hora, vos niños.
3: ¡Vamos, compadrito!
1: Que ya empecé ya
3: para la salida.
4: ¡Estúpido!
3: ¡Comazote!
1: Oye, agradezcan que llegué, güey. ¡Ay! Oh, después del manso hachazo del viernes. No deberían haber dado libro hoy día.
5: Ah, compadrito, si vino. Bueno, que fue un pelador, lo callo, ¿eh? Sí. Ay, yo pensábamos que andaba por allá.
1: ¿Cómo que no iba a venir? Y la cuestión, que no sé qué, que me había ido para Brasil y la cosa. Aquí estamos, compadre. ¿Qué nos decía Carlito? Que Brasil hoy día, 7 de septiembre, está de fiesta, claro, porque está celebrando el Día de la Independencia. El 7 de septiembre, Día de la Patria. En Brasil se celebra hoy la declaración de la independencia de Brasil respecto a Portugal, proclamada por el entonces príncipe regente Don Pedro I en el año 1822, esto a orillas del río Ipiranga, el famoso grito de Ipiranga. Esto yo lo aprendí cuando fui a Brasil. Oye, es claro, efectivamente, hoy día es feriado, incluso en Brasil, en todo el país hay desfiles cívicos, militares, actos oficiales, conciertos, música tradicional, despliegue de banderas, festividades, reuniones familiares. Hoy día celebran los brasileños. Fin de semana largo tuvieron, claro, al igual que el fin de semana largo que vamos a tener nosotros en una semanita y media más o menos, pues, claro. ¿Y qué pasó con el jueves 17?
4: Así
1: no vamos. Parece que no vamos a tener feriado el 17 de septiembre. Bueno, ya, ¿cómo estuvo el fin de semana? Espero que bien, espero que hayan descansado, espero que hayan comenzado esta semana con las pilitas cargaditas para enfrentarla de la mejor manera. Por supuesto, esta semanita de 18, se nos ha hecho largo en septiembre, claro. Estamos esperando ya el aguinaldo. Estamos muy ansiosos esperando ya el aguinaldo. Alguna cosita va a llegar, claro, está medio atrasado el aguinaldo. El aguinaldo está más atrasado que Juan Carlito JC repartiendo pan en Villa Alemana. No, la señora ya no le cree mucho a Juan Carlito, pues no, le echa la culpa a Pedrito, que se preocupó de hacerle la coliza al Víctor. Claro, y atrás el resto del pan, Pedrito. No. Oye, si Juan Carlito también tiene que salir a repartir el batido, el amasado, las ayuyas. No, Pedrito está preocupado de hacerle las colizas al Víctor. No. Con eso está pagado, dice que tiene la tarde lista. Ya. Nuestro WhatsApp está disponible, nuestro WhatsApp está habilitado, el más 569-9965-4783, más 569-9965-4783. ¿Quiere mandar algún saludo? ¿Quiere pedir alguna canción? ¿Quiere contarnos algún cagüín? ¿Tiene algún servicio? ¿Quiere difundir alguna actividad? ¿Nos quiere enviar alguna palla, alguna sugerencia, algún reclamo? Aquí estamos listos para recibir, por supuesto, sus saludos ahí, todos sus mensajes y su WhatsApp. Más 569-99-654783. Más 569-99-654783, nuestro WhatsApp.
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1: Buenas tardes, señoras y señores. Todos. Bienvenidos a la tarde estelar. Toquero al tirito en carnaval.

0: Son las 4 de la tarde, ya con 25 minutos, 4:25 de la tarde, estelar de la radio.
1: Llanito, Beucho, ya estoy preparándome para ir. Oye, a Brasil. Beucho. Te traigo un cafecinho, sí, un cafecinho cortiniño con lechecilla. Beucho, estoy preparándome para ir a Brasil.
0: Qué bueno, le di el manso dato a Ñañito Becho. Le di todos los tips, todas las cosas ahí que tiene que hacer en Brasil y se nos va de vacaciones. Qué bueno que haya sacado a la DJ Candy, bueno, no la sacáis ni para los temblores, La última vez que sacó a la Candy fue para el terremoto del 2010. Oye, se nos va a Brasil. Qué bueno, me alegro mucho. Merecidas vacaciones tiene Ñañito Becho, no sé qué hace calentando tanto la plata, Ñañito. Yo creo que la tiene debajo del colchón y ahí lo más probable es que se le vaya a sumagar. Ahí lo más probable es que se la vaya a sumagar. Así que qué bueno que se va a gastar la platita, Becho, y se nos va a ir a Brasil. Si ustedes no sabían, si ustedes no les han contado, yo les cuento.
2: Estúpido.
0: ¿Cómo me pelan a mí, no vaya también? Bueno, no es pelambre en realidad, es la pura verdad, se nos va de vacaciones, Ñañito va a trabajar hasta este día jueves. El viernes ya no aparece. Bueno, yo ya les conté que me había cagado con el turno para Fiestas Patrias, para el 17 y todo eso. Me dijo que no quería que nadie lo molestara, que algún día le tocara. Se empezó a hacer la víctima. Empezó a hacer la víctima. Ay, algún día que me toque a mí, Ñañito, mira, ándate un mes, le dijeron, ándate un mes. Se tomó a pecho el tema y se va de vacaciones. Trabaja hasta este día jueves, Ñañito, y se nos va a Brasil. Semana y media. ¿Qué tal? No, y hoy día llegó que había comprado las maletas. No, le compró un bikini a la DJ Candy. Harto bloqueador, le dije yo, Ñañito. Repelente también para los zancudos, para los mosquitos, todo eso. Así que a disfrutar nomás, a pasarlo bien. Así que un abrazo grande a Ñañito, a DJ Candy, que se nos van de vacaciones a Brasil. ¿Y qué va a estar en la mañana en San Antonio? Joaquito Pérez va a estar ahí en San Antonio. Y yo voy a estar todas las tardes porque no voy a poder fallar. Así que vamos a estar aquí y bien por Ñañito Becho, que se nos va a Brasil.
2: Vamos a Brasil, pásale plata. La cuenta que dejaste allá, vos cachai.
0: Yo dije todo saldado, le di hasta los datos donde tiene que ir, Ñañito.
3: Bueno, ya.
0: Bueno.
3: ¿Qué tal? ¿Vais a trabajar el fin de semana?
0: No.
3: Te apuesto que va a llover, güey.
0: No.
3: Vais a la verdad el
0: escribo. Ah, ¿verdad? Pues el sábado. No, Ñañito.

0: 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Esta es la hora.
1: Esta es la hora en la Carnaval, 16 horas con 32 minutos.
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0: tarde, 15 minutos para las 5 de la tarde, 15 minutitos para las 5 aquí en el Estelar. Oye, ¿cómo le fue a don Jimmy Jamén? Tuvo la gran animación este día sábado de la fiesta de la chilenidad del grupo social Manuel Salvo, aquí en el sector de Las Colinas, en Viña del Mar. Nosotros estuvimos invitando, les grabamos un videíto también a los chiquillos, vi algunas imágenes en redes sociales de algunas autoridades, de por supuesto la gente, vecinas y vecinos que disfrutaron este día sábado de la hermosa y ya tradicional, como no, fiesta de la chilenidad, que organiza con mucho cariño, con mucho afecto, con muchas ganas además también de seguir contribuyendo a esta vida de barrio que tanta falta nos ha hecho, ¿cierto? Así que desde ya nuestras felicitaciones para el grupo social Manuel Salvo Vera, que tuvo su fiesta de la chilenidad, como le contábamos, este 5 de septiembre, con música, cuecas, ahí todo en el Club Deportivo Vélez Sarsfield. ¿Cómo anduvo la cosa, don Jimmy Jamet? ¿Todo bonito en la fiesta de este día sábado?
1: Compadrito Gianni, quería pedir unos par de segunditos para felicitar al grupo social Manuel Salvo Vera, que el sábado pasado hizo su fiesta de la chilenidad 2026, junto al que le habla y Leonor Cruz. Estuvimos en el tema de la animación y fue éxito total, todo muy bonito, mucha gente, niños, familia, se reunieron para bailar, comer, gozar, bailar y hacer todo lo entretenido que se hace en las fiestas de la chilenidad.
0: Por supuesto.
1: Así que también agradecer a todos los que participaron, a las autoridades también que estuvieron presentes, así que estuvo muy bonito. Y también le mandaron un saludo especial a usted, compadre Gianni, por haber hecho la difusión de la gran fiesta. Así que quedaron muy contentos, encantado, por el éxito total que tuvo, como vuelvo a repetir, la fiesta de la chilenidad 2026, organizada por el grupo social Manuel Salvo Vera.
0: Manuel,
1: gracias feliz, totales, le mandaron compadrito.
0: Bueno, mira, hicieron todas las cosas típicas ahí que se hacen para fiestas patrias, concurso, baile de cueca y todo. Lo que sí, Jimmy Jamet, no era parte de las costumbres estar dándose besos con la coanimadora. Eso no es parte de las costumbres dieciocheras, andar besuqueándose con la animadora. ¿Y qué dijo el presidente, mi gran amigo José Luis Rodríguez? Quedó contento el precio, ¿no?
2: Buenas tardes, Gianni. Quiero agradecerte en nombre del Grupo Social Manuel Salvo por habernos apoyado, haber estado presente junto a ustedes, junto a la Radio Carnaval y a todos los que trabajan en la linda Radio Carnaval, por habernos apoyado en la fiesta de la chilenidad 2000.

0: Que vengan muchas más, por supuesto, que vengan muchas más. ¿Ya? Así que nos alegramos mucho de que haya salido todo bonito y de haber contribuido además con un pequeño granito de arena nomás ahí en la difusión, en el apoyo. Y don Jimmy Hamed, por supuesto, también ahí en la animación. Yo pensé que iba a ir vestido de guaso, sí, bueno. No, le quedó grande el poncho. ¿Qué pasó? Eso me contaron a mí, ¿eh? Oiga, Leito, le dije yo. ¿Y el animador qué pasó? ¿No fue vestido de guaso? No, me dijo. Le quedó grande el poncho. Bueno, son cosas que pasan nomás. Son
1: compadre, cosas. Que me dijo, es que eso lo aprendí usted, el tema del el beso.
0: Sí, pero compadre, el beso usted no se lo andaban pidiendo. Claro, es distinto. Acá pedían el beso.
2: Te faltó lo más importante decir. ¿Y cómo vamos ahí, compadre?
0: Oiga, don Oscar, nosotros no somos como usted. No todo es plata, pues, compadre. Usted que no le quiso ver más el auto a Ñañito Becho porque había muy poca plata. No, en la vida no todo es plata, pues, señor.
3: Oye, pero es verdad que el Jimmy le da beso a los hombres también.
0: No, si hubiese sido un coanimador, le pone igual nomás. No hay problema. No hay problema con eso.
4: José Luis Rodríguez dijo.
0: No, este no es el Puma. Es mi amigo Pepe Luti.
2: ¿Y al final hubo show de los Pimpinela?

las cuequitas, sí señor. Faltan 2 minutos para las 5 de la tarde. Queremos enviarle un cariñoso saludo, afectuoso saludo a mi querido y gran amigo, el flaquito de Canal Chacao, hoy día Miguel Ángel Rocaiolo, el famoso flaquito de Canal Chacao, hoy día está de cumpleaños feliz.

0: Flaquito, muchas felicidades a mi gran y querido amigo, el flaquito de Canal Chacao, Miguel Ángel, el flaco Miguel Ángel Rocaiolo. Hoy día está de cumpleaños feliz. He visto varios saludos de famosos en las redes sociales saludando al flaquito. Bien merecido lo tiene. Un abrazo grande, flaquito, y muchas felicidades hoy, por supuesto, en tu cumpleaños. Un tremendo amigo, gran colaborador, siempre muy solidario. Así que, flaquito, feliz cumpleaños, compadre.
1: Buenas, flaco Chacao. Feliz cumpleaños, borreo.

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1: Esta es la hora. Esta es la hora en su radio carnaval, 17 horas con 2 minutos.
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Perfecto, ahí estamos. Estábamos pasando el cafecito con las galletitas. El cafecito con las galletitas que nos trajo por aquí. Ñañito, de hecho, bueno, me estaba mostrando una polera que se compró para ir a Brasil. Una polera brasileña, bueno. Ya, oye, nos pide mandar un saludito por aquí la Marita Tapia desde Australia, fiel auditora de la radio Carnaval FM. Pide que por favor le podamos saludar aquí con todo el equipo a su hermoso, precioso, bello, maravilloso hijo, Jaime Ignacio Caroca Tapia, que hoy día está cumpliendo 32 añitos. ¡Cantémosle! ¡El cumpleaños feliz para Jaime Ignacio!

0: dice eso, ¿eh? Felicitaciones para Jaimito Ignacio Caroca Tapia, que hoy día la guagua está cumpliendo 32. Mucho amor y mucho cariño de parte de su mamita, de parte de toda la familia que lo quiere mucho y que por supuesto le desea lo mejor en este, en el día de su cumpleaños feliz. Así que para Ignacio Caroca Tapia le deseamos muchas felicidades hoy, en especial de parte de su mamita, Marita Tapia, y toda la familia que lo quiere mucho. Ya, 5 de la tarde, 22 minutos, 5 de la tarde con 22 minutitos.
1: Ya, el 17 somos de Quintero, oiga, sí. Todo el mundo va a Quintero siguiendo allá la caravana de Gianni Panchetti.
0: Sí, señor, el 17 seguro, estamos en Quintero.
1: A la Lani mejor.
0: Vaya a ir a ver a la Lani.
2: ¡Ay, vaya viejo caliente!
0: Oye, yo sé que en estas instancias es muy difícil acceder al escenario, a un costado del escenario, porque hay vallas papales, cuesta mucho acercarse a la gente. Pero si van a la fiesta costumbrista de Quintero, háganme señas, acérquense, conversemos un ratito, tomemos una fotita, yo feliz, encantado de compartir con ustedes ahí para que estemos la talla también y todo. Oh, ya, de repente es complicado porque está todo cerrado, está todo cercado. Es muy difícil acceder a muchas veces a cerquita ahí del escenario, pero si se da la posibilidad, yo feliz, pues hay gente que después me escribe aquí. Hola, Llanito, lo fui a ver, puta, pero y acérquense, vayan a saludar, tomémonos fotografía. A veces ustedes nos conocen a nosotros por las redes sociales, pero nosotros no, pues. Entonces, ustedes se acercan, oye, soy tanto, te escucho en la radio y todo, y ahí nos tomamos una fotita, lo pasamos bien, echamos la talla un ratito y todo, ¿ya? Así que para que vayan nomás con confianza.
1: Oye, para llegar al escenario yo digo que usted me invitó para adelante,
0: ¿no? Listo, no hay problema. Y de ahí somos, el 17 con Alanis Lagos y Coqui y su banda tropical, entrada liberada en el Estadio Municipal Raúl Vargas Verdejo, la gran fiesta costumbrista 2026. Que organiza la ilustre municipalidad de Quintero.
3: Oye, si no te voy a ir a ver a ti.
0: Oh, van a ir a ver a la Lani.
2: Estúpido.
0: Van a ir a ver a la Lani. Bueno, ahora, entre la Lani y yo, no hay dónde perderse. ¿Para qué vamos a andar con cosas? No hay dónde perderse.
3: Feliz cumpleaños, Pirinoli.
0: Feliz cumpleaños, flaquito, canal Chacao.
4: Tío Gianni, mi hija está preguntando si los demás corpóreos de cachureo también van a estar en Quintero.
0: Va a estar animando epidemia nomás. En una de esas hay otro corpóreo, pero de Mickey Mouse. Ese morochito.
4: Oye, pero cuando nosotros con Pablito nos conocimos, no nos sacamos una foto.
0: Lo que pasa es que si nos sacábamos una foto, capaz que su señora después se hubiese enojado si veía que atrás había luces, escenario, un caño y una chiquilla ofreciendo café. Entonces, en esas circunstancias es mejor no tomarse fotos, ¿ah? Mejor no tomarse.
2: ¡Jimmy! ¡Olito Roja! Présteme el polerón, pues, para ir a ver a mi compadre para que me dejen entrar gratis.
0: Bueno, así lo hizo Jimmy Jamet el año pasado, ¿eh? Llegó con la bolera de la radio para que el alcalde lo dejara pasar.
5: Hola, Gianni, buena tarde.
0: Es verdad.
5: Una vallita.
0: A ver, pero avíseme para pegarle el punteo, pues, compadre. No, pero si la cosa no es así, pues ya. Sáquenme para acá que me tengo que poner la guitarra aquí. A ver. Déjeme poner la guitarra aquí para pegarle el punteo, pues, compadre. Ya, a ver. Aquí estamos. Listo.
5: Listo, pues, este 18, que dicen que te molesta. Nah, mejor que no. Saludos también para el flaquito del Chacao. Feliz cumpleaños, flaquito.
4: Oiga, tío Gianni, yo creo que también es medio complicado pedir para el camarín la agüita mineral y la bebida tula.
0: Quizás que me va a llegar después.
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0: aquí está Lanis Lagos

0: que uno es de chúcaro, no va a decir, permiso, yo vengo con el animador, oiga.
1: Ya, pero eso no me está punteando, compadre, venga una punteadita nomás.
2: Ya, ¿estás seguro? ¿Estás seguro? No se haya, no se haya arrepentido, compadre, ¿eh? No se haya arrepentido, ¿eh?
1: Brindo por los que votaron por este gobierno y se creían ricos. Y repetido. Ahora están hasta el pico. ¡Ah!
2: El año no te ha pasado, el año no te mandaste ni una del Bori.
3: Compadrito, cuando presente a la Nani, sí. No haya con los pantalones apretados, por favor.
2: Señorita, le voy a decir. Amigo, ven a mar. Les digo al tiro, la Lani está pololeando hasta el 17 nomás.

0: Mira, fila ahí, cuando esté la Lani, Luchito Vera ahí, con los colmillos.
1: El tata de la Lani.
2: Un pensamiento.
1: No.
2: Mi abuelo siempre decía.
1: Una nomás. Gracias.
3: Brindo por la parada, la silla y el borochito. Brindo por la bojojojo que me dijo que el Dani no tiene cinco. Pero que respeto. Amigo, buenas tardes.

0: que decir que viene parte del señorita nomás, porque son amigos.
1: Ayer pasé por tu casa y bailaba con la carnaval, porque la fiesta en el 18 está pensada para vacilar. Esta es la hora. Esta es la hora en su radio carnaval, 17 horas con 32 minutos.
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0: pueden vender queques con orégano ahí. Es un emprendimiento, puño.
1: Hola, Yanni. Oye, Yanni, las consultas. Tú vayas a estar animando de verdad, que vayas a estar animando allá en, no, la fonda, la ramada.
2: Es de mentira, con IA.
1: ¿Qué es lo que es? ¿Ramada, fonda? ¿A dónde va a ser?
2: Fiesta costumbrista en el estadio de Quintero.
1: ¿Cuál es el horario?
2: Desde las 12 del día.
1: ¿Vaya a regalar entrada a los carnavaleros para echar gratis?
2: Si es gratis, bro.
3: Estúpido.
1: Pégate la rajada, pues, Yanni. Si sí, somos los que sí. Te seguimos.
2: Oye, ¿querés que te compre un anticucho también? Así es gratis, bro.
1: Indica bien qué la ubicación, dónde va a ser. Da mayor información, pues, Yanni, para ir a gritarte malo para el cache. No, yo creo, Yanni. Para pegarse la arrancada, no sé, por el 17, 18, 19.
2: Ya.
1: O el 20, no sé. Pues.
2: Si quieres, no, ya está el 19 nomás. Así que...
1: Pero rájate con algo, una entradita.
2: No, amigo, es gratis. Invita el alcalde de Quintero, fiesta costumbrista en el Estadio Municipal de Quintero, Raúl Vargas Verdejo, la enchadita. Si usted va de Viña, de Valparaíso o de Concona, la enchadita nomás de Quintero se va a encontrar ahí con el estadio. Va a estar todo lógicamente señalizado para que usted pueda acercarse ahí desde las 12 del día, 1 de la tarde. Van a ver, pero cerca de 300 puestos entre gastronomía, artesanía, food truck y todo. Así que va a estar bien bonito para que vaya a almorzar, a tomar once, mandarse una buena chicha, comerse un buen anticucho y un lindo espectáculo, además gratuito. Así que para que vayas nomás.
4: Oiga, tío Yanni, ¿es cierto que el primer artista confirmado en el canto profesional es Mauricio Pinilla?
2: No se bajó.
4: Para mandarse unos karaoke.
2: Oye. Se bajó, pero lo vamos a tener en cuenta en una de esas para rellenar ahí los tiempos entre un artista y otro. Vamos a tener a Mauricio Pinilla para que se mande ahí unos karaoke. Oh, renunció, creo, de fiebre de canto. Dijo que él estaba ya para grandes cosas. Sí, dijo que estaba a punto de firmar contrato ya con un sello discográfico, así que dijo que le había quedado chico fiebre de canto a Mauricio Pinilla. Mauricio Pinilla cantaba como el amigo Giovanni después del tercer combinado en el asado con el consuegro. Oye, se mandó mi compadre Giovanni el día sábado en Olmué el manso asado. Oye, pero le tiraba cualquier flor al consuegro. Yo no sabía si iba a tirar el lomo de tabo a la parrilla o iba a tirar al consuegro a la parrilla el Giovanni. Oye, que le tiraba flores al consuegro.
5: Marcelo, el 23, el 24 y el 25 de septiembre. Están todos invitados. Gratis.
2: Para que vaya. Lo esperaba en el estadio.
0: A la entradita, ahí está el cementerio, güey.
2: No,
0: ahí te puedes estar gratis.
2: Eso es loncura, pues, maya, me refiero. A la anchadita de Quintero Península. Quintero comienza ahí, usted sabe, en la línea del tren, ahí en el límite con Colmo. Pero me refería a la anchadita ahí. Este, güey, aquí tengo que estar dando explicaciones. Yo también.
6: Oiga, compadrito.
2: Ah.
6: ¿Y en Quintero?
2: Sí.
6: ¿Algún motel bueno? ¿Escaso de un brillo?
2: No me ubico yo. Ahí sí que me pilló, compadre.
3: Digo que no estaba por los materiales, los hueones.
7: Mauricio Pinilla fue
2: a
7: la misma escuela que fue el Don Lalo Cantante,
2: vos. No, pero por favor, no sea así. No podemos comparar a Lalito Cantante, un cantante profesional, ¿cómo se llama este? Mauricio Pinilla, ¿o no?
8: Cantó Pinilla y echamos de menos a Bartichotto Artiro.
2: Manito crucial. No pueden comprar tampoco.
9: Perrito, va a estar disponible el aeropuerto de Quintero porque vamos a llegar en avión con el alcalde Jorge Giles y Julio Puga.
2: Mira, no sé si no vayan a llegar, ¿eh? Pero en una de esas capaz que se vayan volando para allá.
10: Bueno,
2: hola,
10: Don Lalo.
2: Hola, Don Lalo.
10: Oiga, este miércoles a las 19 horas, este miércoles 9, a la constante de las 19 horas, van a transmitir el capítulo que grabamos ahí de qué dice Chile con Leonor Cruz, Alan de la Fuente y Margarita Cartes.
2: Escucha,
10: sería lindo que la gente nos vea. Así además, si nos ven, estarían apoyando ahí al hijo Ñañito de alguna manera también para que no pierda la pega. Así que muchas gracias, compadrito, gracias por la difusión y el apoyo. Mañana vamos a grabar un segundo capítulo.
2: Excelente.
10: Ahí, con el mismo equipo. Así que vamos, que se puede.
2: Muy bien, felicitaciones. ¿Qué dice Chile?
11: ¡Dámelo!
2: el miércoles, Leonor Crudo, Lalo Cantante, Carlita Cartes. ¿Y quién más me faltó? ¿Quién más me faltó? Alan de la Fuente. Ya, va a estar bueno, está bonito.
11: Compadrito, gracias por defenderme. Quiero que sepan que sí, la próxima semana voy a estar ahí en el restaurante Imperio Peruano.
2: ¿De nuevo?
11: Presentando un tributo a Mauricio Vinilla.
2: No, porque estuvo presentando el día sábado el tributo a Alejandro Fernández, boy. Alejandro Fernández y yo. Y, ¡oh! Te pasaste, cacha. Oye, mira, el Cevita nos mandó una foto. Perdón, un video comiéndose un jardín de marisco, pero espectacular. Eso ahí en el restaurante de la Waikiki, si no me equivoco, con Chistero. Oye, qué lindo, compadre manso. Yo el otro día me comí uno parecido. Ay, Kiko. Pero en el Caribe también hay Chistero. Bueno, anda reconociendo terreno ya, Sebastiana. Dijo que ese mismo jardín de manisco y invitar a comer a la Alanis Lago.

0: chetito.
1: ¡Está bateando el güer, güer!
2: Un feliz cumpleaños para el flaquito, el carachacao. Sí, bueno, ¿dónde? El viejito, oiga, ¿a dónde lo aceleran el cementerio Santiné?
1: ¿Eh? ¿Quién se está bloqueado, loca?

0: saludo a los monos de los parabrisas y un temita también de los charros lumacos. Y un saludo, dice, para mi hija Margaret. Ahí estamos. Saludos, Celso. Saludos, Margaret. Y a los monos de los parabrisas.
1: Lo mismo día que falta cuando tocan, faltan 11 días.
0: ¿Para Aguinaldo?
2: Oiga, ¿y va a haber besito con la coanimadora o no?
3: Pícale bonito.
0: No, bueno. No, y no saben nada. Me toca con tres.

0: permiso?
1: No sé.
2: O Gaileito.
1: Jimmy, llegó un mensaje aquí.
0: ¿Y quién le dio permiso?

0: pego al tiro.
1: Oiga, compadre, y ya le dijo ya el papi Ronaldo, desde mediodía hasta medianoche.
2: Yo le pediría un favor, que me dé una chupadita, una chupadita.
3: Podría haber dicho antes la cotización, sí, ¿eh?

0: muy noble ella. Ella sola podría acabar con el hambre de toda África.
1: Bueno, es el precio de la fama, el precio de la fama.
2: O sea que para esta fiesta patria se nos vienen las 36 horas de amor.
1: Sí, es el cariño de la gente, el cariño del público, además, y eso es impagable.
3: ¿Se acuerda, compadre, cuando me lo querían llevar para el bosque en los Perales? Usted me decía, no, que me pueden grabar, me pueden sacar una foto. Yo estaba ahí, po, y escuchaba cuando ella te decía, me gustáis porque soy bandido. ¡Ay!

0: esta fiesta costumbrista va a ser igual que la de Casablanca, ¿no? ¡Te aviso, weón!
1: ¡Uy, Luis Felipe salió más gritón que yo, oye!
2: Ahora hay dos en la lista negra para Quintero.
3: Parito, sí, ya, yo lo felicito porque esto fuera de broma. Yo me siento muy feliz por usted porque podemos decir que usted sí es profeta en su tierra. Lo felicito por eso, compadre.
2: Gracias. Eso nomás, gracias. Me corrieron unas lágrimas. Oye, nos vamos bailando. Sí, nos vamos gozando, nos vamos cantando, nos vamos. Muchas gracias por la sintonía. Mañana tenemos más tarde estelar. Mañana tenemos más toque a los altinitos. Que lo pasen lindo. Cuídense mucho. Chao, chao. Bonita semana.

extraordinario de este día lunes, junto a la compañía de ¿Qué más? Del number one y número uno, Janito, Panchetti, Scott. Y mañana tendremos más Toque en el Tirito. Hasta mañana, familia carnavalera.

0: Ayer pasé por tu casa y salía olor asado. 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
1: Esta es la hora. En la carnaval ya son las 18 horas con 2 minutos.
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1: Buenas tardes. Mañana Wanderito, así es, se vienen 6 finales. Wanderer se adueñó de la punta tras vencer a Iquique. Le puso a tarea a Cobreloa, señoras y señores, en la cancha sintética de Quillota. Ganó el Wanderito. Mañana juega frente a Deportes Temuco de visita. Y después con Cobreloa allá también de visita. Alcalde de San Bernardo confirmó que presidente Kast lo acompañará en acto de fiestas patrias. 5 personas fallecidas. Avión de carga de Amazon se estrelló en aeropuerto de Miami. Más de 40 voluntarios salieron a pintar locales para recuperar el centro de Villa Alemana. Asistencia a establecimientos SLIP en la región de Valparaíso se desplomó y llegó apenas al 73% en julio, el mes de los temporales. Valparaíso, Gran Casona, resultó afectada por un incendio. Cerro Cordillera. Intento de robo tras el partido en Viña del Mar termina con 2 guardias lesionados. Un grupo de entre 10 y 15 sujetos habrían ingresado al Santa Isabel de la calle Quillota con 5 Norte tras el encuentro entre Everton y Universidad Católica. Don Sandro Puebla. Docentes y funcionarios de educación marchan hasta el Congreso Nacional en defensa de la educación pública. La caminata se extenderá hasta mañana martes, mientras los dirigentes acusan falta de recursos y cuestionan las restricciones para el ingreso de la marcha a la ciudad. 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
2: Brindo por la Carnaval, que es la radio más en 18. Más brindo por la abuelita y el tata, que se pusieron a cantar y a bailar. ¡Uy, uy! Esta es la hora. En la Carnaval ya son las 18 horas con 34 minutos.
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0: Vamos a revisar los avisos. Aquí están los datitos de la carnaval. Ponga mucha atención. Se requiere guardias, concurso OS10 vigente, también orientadores, atención de público, para las zonas de Valparaíso y Viña del Mar. Interesados, contactarse al correo reclutamiento@alfaseguridad.cl, reclutamiento@alfaseguridad.cl o al WhatsApp +569 96 09 42 43. 996-09-4243. Se necesita joven de 35 años o más para trabajar como junior, también señora de 40 años o más para trabajo de cocina, que residan en Gómez Carreño o alrededores. Deben contar con disponibilidad inmediata. Interesados, llamar al +569 72 50 6107. Entre las 12 y las 18 horas, 972-50-6107. Se vende o se arrienda maquinaria para Lubricentro, alineadores, elevadores, balanceador, desmontadora de neumáticos, compresor y herramientas. Consultar en el +569-6836-7314, 9-6836-7314. Se vende traje de guaso talla 50, zapatos de guaso número 43, taloneras, espuelas, pantalón, pierneras con chasquillas, cinturón doble hebilla, chasquilla de la cintura, chaquetilla de guaso negra, manta de guaso, sombrero de paño negro, todo el traje completo en 150 mil pesos. Interesados, contactarse al +569 77 85 62 24, 9 77 85 62 24, o en el 9 82 54 85 84, 9 82 54 85 84. Se vende mesa lateral en buenas condiciones, 80 mil pesos. Se vende dos muebles de encina en 400 mil pesos. Precio referencia en el comercio, 1.200.000 pesos. Un mueble rack, 60 mil pesos. Interesados, llamar al 9-94-95-85-73. 9-94-95-85-73. Se vende sepultura en Parque del Sendero, Quilpué. Capacidad para 4 cuerpos más 8 reducciones. Valor 5 millones de pesos. Interesados, contactarse al 9-97-56-74-33. 9-97-56-74-33. De nuestro servicio de Se Ofrece para Trabajar. Se ofrece señorita como guardia de seguridad, concurso al día, también para aseo en clínica u oficina. En el 9-34-25-78-29. Se ofrece conductor clase 4 con experiencia en reparto, disponibilidad inmediata. En el 9-33-90-82-79. Se ofrece ayudante de cocina para Viña del Mar o Valparaíso. En el 9-44-18-16-14. Son los avisos, son los datitos de carnaval. Hay más en nuestra página web www.radiocarnaval.cl.
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1: Esta es la hora. En su radio regalona ya son las 19 horas con 2 minutos. 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

¿Cómo están, queridos amigos? Buenas tardes, Chile. Buenas tardes, carnavaleros. ¿Cómo está toda la gente de Calama? Salud le mandó. Salud le mando desde aquí, de Radio Carnaval. A pesar que tuvimos tropiezos el fin de semana. Sí, lo caímos, Dios. Sí, sí. Así que un saludo para toda la gente de Calama. De un cobreloíno de corazón, hagamos nuestro sabrosón. Vamos nomás, cobreloa. Vámonos más, vámonos más, vámonos más. Bueno, aparte de ser locutor de radio, soy entrenador de fútbol, por si acaso. Aparte de locutor radial, soy entrenador de fútbol. ¿Cómo están, chiquillos? Buenas tardes. Un gran saludo para toda la gente. Ya son las 19:14 en esta nueva hora. Como que no me acostumbro a... Voy a tener que acostumbrar nomás, pues, a llegar de día a la radio, hijo. Son las 19:14. 7:14. Buenas tardes, señora, señorita, caballero, señor, abuelita, abuelito, niño, niña. Ya se vino la fiesta patrias. Después de eso, chiquillo, les digo al tiro, para toda la gente que está escuchando el Radio Carnaval, se pasan las fiestas patrias. Sí. Hay que mortarse bien, ¿eh? Sí. Hay que mortarse bien nomás. El lunes 21 de septiembre, atención, porque el lunes 21 de septiembre ya deberían estar haciendo el arbolito de Pascua. Ya estamos. Ya vamos a habilitar el WhatsApp. Ya lo vamos a habilitar. Todavía no. Estamos prendiendo todas las máquinas. Todavía aquí. Sí, estamos prendiendo las máquinas aquí. Buenas tardes, bienvenidos. Uy, está rica la tarde. Está como para tomarse alguna cosita. ¿Sí o no? ¿Sí o no?

0: ¡Ay, ay, ay!
1: Oiga, pero dijeron que iba a ser gratis la entrada, pues usted dijo que iban a cobrar, ¿o no?
0: Totalmente gratis. Totalmente gratis.
1: ¿Usted entrenó a la Católica, yo? ¿Se picó el Jenny?
0: Monochito, ¿vos llegaste temprano? No. ¿No es el cambio de hora? No. Saludos para toda la gente de Quintero. Hasta ahora la tarde. ¿Cómo está?

0: Mi amor, yo...
1: ¿Qué pasó? ¿Qué pasa ahora?
0: A las 7:10, no a las 6:10.
1: Oh, tal vez. Déjame
0: la hora ya.
1: No tengo culpa yo que Enrique y Maravilla se haya quedado pegado en la radio, ¿ah? Radio Carnaval de San Felipe fue la última en conectarse. Gracias, Ricky Maravilla. La gente alega.
0: Y amoroso.
1: Sí, no, no, no. No, no, no, no.
0: De 10.
1: No, no, no, no, no,
0: no.
1: Tienen la gracia al Ricky Maravilla. Yo llegué temprano, día de. Ya a la hora salí al aire. Después me acordé que

0: El padrito y entrenador de Rayo La Corta, no, ¿también no, o no?
1: Porque si nos ponemos a pensar el día viernes, ¿quién le hizo más, quién le hizo menos? Así está el Jimmy, así está el Jimmy el viernes.
2: Lo necesito.
1: ¿Qué cosa?
2: Su ayuda.
1: ¿Por qué?
2: ¿Qué? ¡Yo no aguanto más!
1: Así está, así está. Así está. Así está con nosotros. ¿Qué te pasa, Jimmy, weón? ¿Qué te pasa, weón? ¿Qué viene a la radio? ¿Qué te pasa, weón?
2: Yo necesito.
1: ¿Qué pasó?
2: Su ayuda.
1: ¿Por qué, Jimmy? ¿Qué pasó?
2: ¡Ya no aguanto más!
1: ¡No!
2: ¡Ya no aguanto más!
1: ¡No!
3: ¡Jimmy! ¡Jimmy, Jimmy! ¡Te damos las gracias, Ricky Maravilla!
1: Gracias, Ricky Maravilla. Toda la gente alegando por Ricky Maravilla. Ricky Maravilla, son todo tarde en la radio.

0: Morochito.
1: Hola.
0: Jamás pensé escucharte tan temprano.
1: Pero ¿para qué? Oye, Tami. No, no me quemes, Tami, no me quemes. Esta es la baltiloca, cómo me mata, cómo me quema.
2: Oye, ya estás listo, el HD.
1: ¡El HD!

0: Buenas tardes. Muchas gracias, amigo. Muchas gracias.
1: Está muy bueno el día.
0: Sí, espectacular.
1: Buen turno. Muchas espectacular. Bendiciones para todos.
0: 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En todo caso, dale.
2: ¿Qué onda, Morochito? ¿Perdiste alguna apuesta? ¿Qué onda que estáis tan temprano?
0: Pero si son las 7 de la tarde con 25 minutos. Lo que pasa es que ustedes no están acostumbrados a madrugar, a conocer el día, ¿eh?

0: Qué rica en la tarde, ¿eh? Bueno, quiero contarles que... durante 3 días se va a estar comportando así el clima. Vale, si hoy día, mañana y pasado, por si acaso, para que... Si va a salir temprano en la casa, vaya con ropa más o menos ligera. Igual con lo que es una chomba. Miren, pueden llevar dos cosas. Una chomba o si quieren llevar... No, ¿para qué va a llevar el paletó? No, el paletó no, ¿para qué? Me acuerdo de mi abuelito, ¿eh? Abuelito, ¿dónde buscarme el paletó? Es una cuestión más pesada. Yo, no. No, era más pesada que está ahí en el SAF. ¡Pútala! Todo bien.
1: ¡Aló!
2: ¿Qué tal, morocho?
1: ¡Bueno!
2: Di la verdad, Bob Esponja.
0: ¿Qué pasó?
2: Tú eres de los saqueros.
0: No. Hola, bolachito, ¿cómo estás? Soy la Mari. Buena gala, Mari, ¿cómo estás? Buenas tardes, Mari. Buenas.
3: Morochito llegó.
0: Sí, mi amor.
3: Bueno.
0: Aquí estoy.
3: Me hace reír un rato.
0: Para ti, mi amor.
3: Triste,
0: aquí estoy.
3: Oye.
0: Aquí estoy, mi amor.
3: Estoy muy triste, Morochito.
0: Ah, ¿qué le
3: pero
0: pasó?
3: Pero bueno, la tristeza hay que dejarla atrás por Morochito, ¿sí o no?
0: ¿Cómo? ¿Por dónde? ¿Cómo dijo? ¿Cómo?
3: Ya, Morochito.
0: Ya, mi amorcito, linda, preciosa.
3: Bien, cuídate mucho.
0: Gracias,
3: Morochito.
0: Ya, mi amor. Gracias.
3: Está muy bonito, Morochito.
0: Muchas gracias, amor, muchas gracias.
3: Hasta ahí,
0: que saludé a
3: Morocho, qué bueno que llegó,
0: Morocho. Llegué. Pues llegamos
3: más temprano,
0: pero...
3: A la radio.
0: Sí, amor. 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

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Ya lo sabe, amigo, ya lo sabe, amiga. Estamos en regreso a casa.

0: brindo por la familia carnavalera, que es la más revoltosa. Y no faltó el locutor desubicado, que saludó a las cariñosas. A las cariñosas, y sí, le mando muchos saludos. 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Esta es la hora.
1: En su radio regalona ya son las 19 horas con 34 minutos.
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1: Sí, señor.
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1: Buena. Saludos para todos los que hay en la micro hasta ahora de la tarde. ¿Cómo vamos, monochido? Aquí vamos a apretar. ¡Tú, tú, tú! Vamos en la micro. ¡Tú, tú, tú! En la micro. Vamos en la micro llena. ¡Tú, tú, tú! El chofer que va escuchando a monochito. ¡Tú, tú, tú! Apúrate un poquito. ¡Tú, tú, tú! Un gran saludo para todos mis conductores que están en la sintonía de la Radio Carnaval. Usted que está en el colectivo, amigo, donde quiera que esté. Pero si es colectivo, usted es pulento. Es bacán. Usted es conductor de bus. También. A mi amigo de los buses de. Bueno, JM. Bueno, saludos a todos mis chiquillos de la JM. Buena onda. Todos los cabros.
3: Buena, monochito, buenas por la tarde.
1: Mira.
3: Te de gato pelado, oye, ¿dónde llegaste temprano?
1: ¿Cómo?
3: Buena, monochito, buenas por la tarde. Llegaste de gato pelado, oye, ¿dónde llegaste temprano?
1: ¿Cómo eso, gato pelado?
3: Estoy aprendiendo las mañas, ya ni se están acordando de los inicios.
1: No.
3: Un par de ratitos lindos.
1: No,
3: un abrazo, mi morocho, aquí de regreso en casa, esperando a Jaimito. Vamos, que se puede.
1: Sí, vamos, vamos.
3: Buena semanita, buen programa.
1: Vale, vale.
3: Vamos, que te oigo.
1: Vale, vale, vale, vale. Vale. Ahí está la ñoño ya preparando en este tiempo. Comienza a preparar los cuchuflis, esos de cartón que tienen. Manjar a la pura punta. Ya se vienen los cuchuflis de la ñoño. Hola, monochito, gracias por alegrar la tarde noche. ¿Eh? Muchas gracias. Estos son los momentos bonitos. Oh, si cambió la hora, qué culpa tengo yo.
4: Hola, monochito, ¿cómo estamos? Buenas tardes.
1: Buenas, compadre, buenas.
4: Vamos subiendo con la última, para troncos viejos, la última.
1: Ya, troncos, vamos con...
4: Estamos escuchando, voy lleno de aire.
1: ¡No! Vamos con asiento disponible por acá. Vamos subiendo troncos viejos por acá. La última vuelta. Buenas, morocho, saludos, te mandó San Luis.
5: Empezaste.
1: ¿Y cuántas veces me mandó? Cuatro saludos.
5: No, oye, jugó muy bien San Luis, ¿eh? Hay que felicitar. Mis aplausos desde aquí, desde la Radio Carnaval. Mi aplauso, mi respeto para San Luis de Quillota. Y le ganó a mi equipo con el OA, sí, pero yo soy de verdad, sí, ¿ah? ¿Eh? Yo saludo a mi equipo Cobreloa, el mejor del mundo, en las buenas y en las malas. Yo no aparezco cuando ganan nomás. Ahí nomás la dejo para alguno. No, y ahora todos son de Wander. Ahora todos son de San Luis. Hay que ser ahí. Pecho a las balas, compadre.
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1: Los ganó San Luis, conche. Pero de cerquita, dime que me. Y nosotros pensando si le ganamos a San Luis, que hago la junta con el guante, conche.
6: 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Métame un cuento.
1: Que puedo decir. Puro picado me mandé el día sábado en la noche cuando terminé, cuando cambiaron el horario. De puro picado me mandé 3 vasos de agua y al seco. Puro picado, no, pobre loba, vos, ¿no? ¡Vamos, zorro! ¡Sí, mi mamá! ¿Qué me hicieron acordar, cabrón? ¿Para qué es malo, weón? No, pero bien.

0: Mi amor, no le haga caso.
1: Ok.
0: Yo sé que usted llega tempranito, es una persona extremadamente puntual.
1: Muchas gracias.
0: El problema no pasa por usted.
1: Sí, bo.
0: El problema pasa por la señal.
1: Sí,
0: que cuesta que se conecte.
1: Claro.
0: Así que usted tranquilo, mi amor.
1: Mira. Muchas gracias. Ahí tiene, ahí.

0: acompaña a esta hora el morocho sabrosón, Juanito Alarcón, en el regreso a casa.
1: Muchas gracias, muchas gracias, muchas gracias. Estamos en vivo en su radio, Carnaval. Miren, quiero que a esta hora de la tarde, quiero que levanten la mano todas las que son abuelitas. Todas las que son abuelitas, levanten la mano. Levanten la mano todas las que son abuelitas. Ya, ahora bájenla. Gracias. ¿Qué le pasa a ver nomás? Oye, un saludo para todos los que van a estar programando ya, por ejemplo, esta semana tengo entendido que en gran parte o en varias ciudades, en varias localidades van a estar el desfile en honor a las glorias del ejército. Así que un saludo para todas las bandas de guerra que van a estar practicando, sobre todo a esa familia que tiene a su hijo participando en la banda de guerra, que le están dando como caja,

0: Orgullosa la mamita, van a ver a su hijo como desfila, ¿ah? Igual que los papás, pues, si esta cuestión son secuencias de la vida, ¿verdad? Cuando uno está en el colegio y el hijo de uno participa en la banda de guerra. Y uno y el papá también participan en la banda de guerra. ¿Y el papá qué le dice al hijo? Yo cuando era de la banda de guerra, hasta aquí llegamos con el pie, con el paso regular. Nosotros éramos cototos, nosotros fuimos campeones, ¿eh? Y el cabro chico lo mira así como que... Oh, tengo mi papá que fue banda de guerra. No, nosotros éramos pulentos. Porque se han fijado que en la banda de guerra que uno estuvo, es la mejor del mundo, ¿sí o no? Un saludo para todas las que... Para todas las chiquillas que... También fueron de la banda de guerra. ¿Habrá alguien de las chiquillas que me están escuchando? Chiquillas, a ustedes les estoy hablando. ¿Alguna de ustedes habrá participado de la banda de guerra? Si quieren, me comentan. Si no, no. Pero de aquí la estoy saludando. De aquí la estoy saludando a ustedes que participaron alguna vez de la banda de guerra. Y si quieren, me comentan también qué instrumento tocaron en la banda de guerra. ¡No, man! ¿Qué instrumento tocaron en la banda? Si usted quiere, me dice. ¿No? Si no quiere decirme, no, nomás. Vamos a estar saludando, dice, hoy 7 de septiembre, cumpleaños número 45. No te puedo creer. A ver, ponela.
1: Hola, morochito.
0: Hola.
1: Quiero mandarle un saludo a mi amor, que cumple hoy 7 de septiembre, ¿ya? 45 años. Que estamos juntitos celebrándolo.
0: Ya.
1: Y que sea mucho, mucho, mucho más junto a mí. Por favor.
0: Ya, mi amor.
1: Mándale este mensajito para poderlo grabar.
0: Ya, ¿cómo se llama?
1: Gracias. Mi nombre es Gelia Medina. Ya, él trabaja en la 602.
0: Ya.
1: Línea 602 y en la micro 301. Gracias, ya. Por favor, morochito. Mándale este saludo a mi amor.

0: Ya.
1: Bye, gracias.
0: ¿Y cómo se llama el desgracia? O sea, el... ¿cómo se llama el que está de cumpleaños, mi amorcito?
1: Hola, amorcito. Yo... quiero mandarle un saludo a mi amor, que cumple el 7 de septiembre.
0: ¿Qué se llama?
1: 45 años.
0: ¿Qué se llama?
1: Estamos juntitos celebrándolo.
0: ¿Cómo estamos juntitos celebrándolo y dice que está trabajando en la...?
1: ¿Cómo era? Y que sea mucho más junto a mí. Ya, por favor.
0: ¿Pero cómo se llama?
1: Mándale este mensajito, va a poderlo grabar.
0: ¿Cómo se llama?
1: Gracias, mi nombre es Gelia Medina.
0: No,
1: él. Trabaja en la 602.
0: Ya.
1: Línea 602 y en la micro 301.
0: Pero
1: gracias,
0: él.
1: Por favor, morochito, mándale este saludo a mi amor.
0: Pero.
1: Bye, gracias.
0: ¿Cómo se llama?

0: ¡Hacele un queque! Oye, morocho, no voy a llegar tan temprano, viejo. ¿Ah? ¿Estás haciendo mérito?
1: Si yo entro a las 7, lo que pasa es que ustedes están viendo que hay luz día. Por eso, ¿por qué me dicen que yo llegué temprano? Cabrón, las drogas no llegan a ninguna parte, cabrón.
0: Buena, morocho, te pasaste ahí. Un saludo para la banda de guerra de Benjamín Mate Larraín. Están mis dos hijos ahí poniéndole bueno, viejo.
1: Buena.
0: Ponele bueno, morocho.
2: Su personaje usa anteojo.
1: ¿Cómo?
2: Su personaje usa anteojo.
1: Amigo, vuelvo a repetir. Las drogas no conducen a nada, amigo, de verdad.
3: Morochito, ¿cómo estáis?
1: Hola,
3: que
1: amigo.
3: Tengas buena tarde, compadre. Lo quiero mucho.
1: Muchas gracias.
3: Mándele saludo al Davis.
4: Dile a la señora que diga el nombre del correo de la 302.
1: No. Oye. No sean así.
4: Dile a la señora que diga el nombre del correo de la 302. Que está de cumpleaños.
1: No.

0: Capitán, que estábamos en la banda de guerra. Bueno, chicos, yo tocaba pito, ¿ah? ¿Eh? En el ex comercial de Viña Alemana. Quería postular para tocar la corneta, pero no pude. Ah, usted tocaba. Gracias, Yolandita. Ah, gracias, Yoli. A Yoli tocaba el pito. Quería cambiarse la corneta.
1: Morochito, yo participé en la banda de guerra y tocaba la corneta.
0: Necesario.
2: Morocho, no están así. Yo hice servicio militar.
0: Ya.
2: Y desfilar en la parada militar es lo más horrible que hay. No,
0: pero en su caso, mi amorcito, cuánta familia orgullosa de tener a su hijo. Oye, la Baltiloga, todo negativo. ¿Hay alguna cosa positiva?
3: Bueno, amorecito, oye, nosotros teníamos una banda tropical, pues. Yo ya tocaba las maracas.
0: Ya.
3: Y los otros cabros tocaban batería, qué sé yo, la corneta, habían varios que tocaban la corneta.
0: Ya.
3: Pero íbamos toda la guerra después del baile.
0: Ya. Hay que dejar que esto audio. Ustedes entienden, chiquillos, que hay que dejar que estos cabros sean felices por un rato, colocar sus audios. Pero bueno. Vuelvo a insistir. Ahora, el exceso de alcohol y la droga no llega a ni un punto, cabrón. Bueno. Este viejo, ¿cómo le hubiese gustado que hubiese sido así, bro? Si los audios uno son muy encallados a los audios, por favor. Pero en la realidad,

0: Oye, viejo.
1: Feo, mamón y no sabéis nada.

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1: ¡Anímese, compadre, a tirarse una buena paya! Mientras comemos todos juntos una rica malaya. Mientras comemos todos una rica malaya, ¡préndase la carnaval, que es la que siempre me acompaña! ¡Uy, uy!
2: Esta es la hora. Esta es la hora en su Radio Carnaval. 20 horas con 4 minutos.
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0: La semana pasada llevamos recién 13 minutos porque eran las 7 con 13. Por eso está tan claro ahora, bo. Cambio de hora.
1: La mujer y la cervecita. Tú te sientas mal, no te vas a notar. Amigo, nada más de la cervecita.
0: Saludos a Pablito del Gas. Ahora en Quillota, Juanito. ¿Cómo está Pablito del Gas? Saludos a nuestro gran querido amigo Pablo.

Saludos para todos los amigos repartidores de gas. En todo Chile, ¿eh? En todo Chile. Saludos para todos los amigos repartidores de gas.

0: acompaña a esta hora.
1: Malo chiste, malo.
0: Morocho,
1: malo,
0: sabroso.
1: Malo.
0: Juanito Alarcón.
1: Yo te dije que era malo.
0: En el regreso a casa.
1: Muchas gracias, muchas gracias. Son las 20 horas con 14 minutos. Oye, tenemos el saludo de la amiga, parece que ahora sí que mandó el nombre del...
2: Hola, hola, Morochito, muy
1: hola, Julita González.
2: Excelente programa.
1: Hola, Julita.
2: A casa.
1: Qué lindo.
2: Y le digo a la noche, yo, Julita González, te saluda como todos
1: qué
2: los
1: linda.
2: Días. Que tengas un buen, muy buen programa, Morochito.
1: Mire, qué lindo.
2: Para todos.
1: Muchas gracias.
2: Y para mí una alegría, como siempre digo.
1: Linda. Quisita.
2: Así que eso, voy a disfrutar de tu compañía.
1: Disfrute, Morochito, mi amor, disfrute. Disfruta, disfruta. Disfruta, Julita González. Haz lo que quieras. Baila, salta, ríe, sácate la ropa, lo que tú quieras. Hoy ya está todo permitido. Hoy ya está todo permitido. Monochito, ¿cómo estás? Con un taco que te lo encargo. En La Ligua, voy de vuelta a Quillota, donde se tropezó. Coco, ay, ay, ay. ¿Cómo es donde me tropecé? A lo mejor no era yo, ¿dónde me tropecé? ¿Dónde me tropecé?
3: ¿Sabes por qué llegó temprano, no?
1: ¿Por qué?
3: Porque tiene mejor nave que el tío Tito, ahora le dicen el tío Morocho.
4: Buena, Morochito sabrosón.
1: Buena.
4: Morocho.
1: Ah.
4: En verdad, andan diciendo por acá, por la carnada de San Felipe, que usted es Jetta. Creo que fue a Cobreloa con San Luis, creo ya. Que fue al estadio y San Luis le ganó a Cobreloa. ¿Ah? No, ¿en verdad, Morochito, no es verdad? ¿Es Jetta o no es Jetta usted?
1: Entonces, todos los locutores, miren, yo voy a hacer un descargo yo público, no debería hacerlo, ¿eh? Todos los locutores de la Radio Carnaval se aprovechan de mi nobleza. Yo soy como el Chapulín Colorado de la radio, ¿eh? Se aprovechan de mi nobleza. Todos hablan de mí, que yo aquí. Y yo nunca hablo de ellos. Oh, ¿y ahora qué puede ayudarme? Los auditores. Así que tienen todo mi permiso. El permiso mío, autorizado. Cuando estén hablando de mí, ustedes me defienden. Ustedes me defienden. ¿Cómo voy a estar, amigo? Que no me gusta, pero les voy a dar la explicación. Amigo, yo a las 7 de la tarde estaba aquí en mi aposento trabajando para todos ustedes. El partido era a las 5 y media, saquen la cuenta. Es que tengo que dar esta explicación, 5 y media. 45 minutos, 6 y cuarto. Terminó el primer tiempo, 6 y media. Terminó el partido a las 7 y cuarto. Yo estaba aquí, amigo, así que el que dijo eso... ¿Qué le vamos a hacer? Son malos conmigo. ¿Por qué son malos los hombres? Voy a llorar.

0: Oye, bebé.
1: ¿Y qué pasa si yo les tiro una talla a los locutores de allá de San Felipe? Sí, ya han enojado, ¿no?
0: Oye, bebé.
1: Porque si es por tirar las tallas, yo puedo sacar varias del carnavalazo.
0: Oye, bebé.
1: Ya ahí no van a quedar bien parados. ¿Quieren saber lo que pasó con los locutores de la carnaval de San Felipe, no? ¿En el carnavalazo? ¿Quieren saberlo?

0: Vamos de regreso a casa hasta hora de la noche. Buenas noches, monochito, ¿cómo estás? Yo desfilé con la banda de guerra del Liceo Guillermo Rivera. Ah, no le puedo creer.
1: Héctor y Tito,
0: Los Gatos Rabiosos. Esa fue la mejor banda de mi época. Mira, Los Gatos Rabiosos. Hola, monochito, ¿cómo estás? Muy buenas tardes, espero que tengas una linda jornada. Saludos de Villa Alemana. Soy la Lala por acá, mándale un saludito al Arturo. Estamos de vuelta. ¡Hola, viejo! ¡Saludos, Arturo!

0: 8.
1: Hola.
0: Oiga, el desgraciado que está de cumpleaños se llama Ítalo Hernández, chofer de la máquina 301, línea 602.
1: Lo saluda su amiga Locotito. Hola. ¿Cómo amiga Locotito? El amigo dice, lo saluda su amiga Locotito.
0: Hola, hola. Oiga, el desgraciado que está de cumpleaños se llama Ítalo Hernández, chofer de la máquina 301, línea 602.
1: ¡Eso!

0: Antes que nos vamos a la pausa, quiero contarles que nos acompañan hasta ahora de la noche los amigos de... Ah, por supuesto, güey. 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
1: ¡Toñito!
0: No salió nadie. Bueno, saludos para los chiquillos Toñito Express, ¿eh? Buena onda. 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
1: ¡Sí, señor! ¡Sí, señor! ¡Toñito!
0: Yo ahí estaba ahí, a frente de Toñito Express. No salió nadie. Debe estar haciendo una chorrillana de que yo. 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
2: ¿No? Buenas tardes, Morochito, Marcelo de Cartagena.
0: Muy buenas tardes, don Marcelo.
2: Y la reina de las empanadas.
0: Mira.
2: Para saludarlo, mi querido Morocho. Quiero mandar un saludo grande para mi hijo Blas, que llegó recién. Se llama Blas.
0: Blas.
2: Y para mi cuñado Nelson Zamora.
0: ¿Ya?
2: Y mi sobrino Matías Zamora.
0: Ah.
2: Que están aquí, llegaron todos juntitos hoy día de visita acá a la casa.
0: De visita.
2: Así que saludito para todos, por favor, Morochito. Chao, chao.
0: De visita.
3: ¿Cuándo va a salir mi saludo, Morocho Sablozón?
0: De visita. No, de visita,

0: Vamos a la canción, vamos.
1: Esperaré.
0: Vamos. Vamos, dice. Estamos en vivo.
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0: Estamos en vivo, dale.
1: Mi

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0: Los carnavaleros de corazón son muy bien educados. Si le ponen entre pera y bigote, deje el auto estacionado. ¡Uy, uy! Esta es la hora.
1: Esta es la hora en su Radio Carnaval. 20 horas con 33 minutos.

0: Estamos en vivo en su radio Carnaval a esta hora de la noche. No se olvide.
1: Mamacita.
0: 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Vamos de regreso a casa. Le acompaño. ¿Cómo tuvo su jornada el día de hoy? Ya está contando los días para el tiquitín, digo, ¿no? Ah, sí, ¿no? Sí. Vaya, ¿dónde va a ir a...? ¿Dónde va a ir a sabatear ahí? Me imagino que en su comuna, en su ciudad, en su región, van a haber muchas actividades.
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0: Le quiero contar que ya son las 20:39. Te acompaña Juanito el Halcón, el Morocho Sabroso.

0: ¡Está rica la carnaval, viejo! Ya son las 20 con 43 minutos.
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0: También.
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0: ¡Ya estamos! Dice por acá, hola Morochito, ¿cómo estás? El Memo por acá desde el Salar de Atacama. Buena, buena, Toconao, buena. Escuchándolo como siempre, quiero mandarle un saludo especial a mi querido amigo Julino Cisterna, que está delicado de salud, compadre, que saldrá todo bien, ¿ah? Mucha fe en Dios, pero usted es bueno. Él es de Huaquén. Un gran saludo, muchas gracias, mi amigo, desde el Salar de Atacama, Toconao, escuchando. Y un gran saludo para su querido amigo ahí, Julito Cisterna, que se mejore, ¿ah? Que se mejore. Que esté lentadito, que esté lentadito. Hola, Morochito, saludos acá a mi pareja María Consuelo Cáceres, que irá a estar de cumpleaños este próximo 15 de septiembre. La celebración será el domingo 13. Patricio Campos por acá. Buena, buena, buena, compadito. Morocho, esa canción para el jueves en el karaoke, ¿no? Sí. Yo creo que no le vamos a poner canciones del karaoke. Yo creo que el jueves vamos a hacer Yo Soy Mejor Que Vinilla. ¿Sí? Y ahí usted le pone talento.
2: Hola, Morochito.
0: Hola, hola, hola.
2: Aquí la tía Paola te saluda.
0: Hola, tía Paola.
2: Espero que tengas una excelente semana.
0: Igual a usted, mi amor.
2: Ya se acercan las fiestas patrias. ¡Uy, uy!
0: ¡Mira, uy, uy! ¿Quién hace el uy, uy?
2: De relajo, de descanso.
0: Sí, qué güey.
2: Y a lo mejor compartir un poco más con la familia y aprovechar todas las instancias de salir, a caminar. Lo que uno no puede hacer regularmente.
0: Eso es para usted,
2: que Dios te acompañe, que sea
0: muchas gracias.
2: Una semana llena de bendiciones para usted, sí, para sí, todos sí. Los carnavaleros.
0: Sí, sí, sí, sí, muchas gracias. Eso es para usted, mi amor. Pero uno, las fiestas patrias, ¿qué hace uno? Yo en particular, ¿qué voy a hacer en fiestas patrias? Lamentablemente, algunos van a disfrutar y otros vamos a trabajar. Los que les toque disfrutar, bienvenidos. Los que les toque trabajar. ¿Cómo se llama esta palabra? ¿Pituto? ¿Evento? ¿Cómo se llama esta palabra? Gracias, flaquito que está arriba.

0: Aquí estamos del Kisco.
1: El Chico Marcelo, ¿no?
0: Disfrutando tu compañía.
1: Muchas gracias, amigo.
0: Estoy súper feliz porque estoy con el Pachito y con la Yequita. Saludos desde el Kisco, máquina, Juanito.
1: Saludos, chiquillos del Kisco. ¡Qué buena noticia, querido amigo!
2: Buena, compadre Morochito, en este programa, está muy buena la música. Ahora William de acá de Nueva York, compadre. Llegamos recién a casita, veníamos de la playa. Andábamos en Island City, Brooklyn. Estamos con mi compadre Walter, con mi hermano Gonzalo Javier. Quería ver un saludo inmenso de corazón a mi hija Grisla, a mi hijo Cristóbal, que lo va mucho de corazón, que están en New Jersey. Un saludo para usted, para la familia. Y un saludo a mi hermana Sandra Espinosa, Fernando Castillo, que están en Villa Lebana, Viña del Mar, compadre.
1: Qué bueno.
2: Nueva York, Potro Meche. Y un saludo a mi compadre Alejandro Zamber, que lo quiero mucho de corazón.
1: Eso.
2: Un saludo para él.
1: Muchas gracias. Estamos en vivo en su radio Carnaval. A esta hora de la noche. Are you ready? ¿Qué me está llamando, Víctor? No. Víctor, no. Te prometo que si era él, me peñisco. A ver, de diciembre 2024, todo 25, 2026. ¿Van a creer que esta es la primera vez que me llama mi amigo? No, de verdad. Voy a enmarcar este día. Mi amigo Víctor me llamó. Mira, voy a enmarcar este día.
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1: Llega la música de Alanis Lagos, que va a estar en Quintero este próximo 17 de septiembre.

Ajá. Ajá. Ajá. Alanis. Ajá. Vamos, sentados, dile. Saludos para toda la gente de Calama hasta ahora de la noche. Desde aquí, desde la nave central de la número 1, saludamos a toda la gente de Calama a través de la señal 101.

0: escuchando Carnaval. Delante una amiga envió un saludo para su pareja, para su amor, para su todo. Tenemos la réplica, porque la amiga, no sé si lo habrá grabado en tu casa, pero tenemos la réplica de la amiga. Vamos a recrear la historia, para que los que se están enganchando recién, vamos a recrear la historia para que todos estén tranquilos. Vamos a recrear la historia. Esto pasó así, y nosotros, esto pasó.
1: Hola, morochito. Hola. Quiero mandar un saludo a mi amor, que cumple hoy 7 de septiembre, 45 ¿ya? años.
0: 45
1: años. Estamos juntitos celebrándolo.
0: Ya.
1: Y que sea mucho, mucho, mucho más junto a mí, por favor.
0: Mire qué lindo.
1: Mándale este mensajito para poderlo grabar.
0: Mire.
1: Gracias, mi nombre es Helen Medina.
0: Ya,
1: Helen. Trabaja en la Helen. 602.
0: Ya, 602.
1: Línea 602 línea y 602. En la micro 301.
0: La 302. Gracias, ya, amor, ya al final
1: saludo, mi amor.
0: Nunca subimos. Bye, cómo gracias. Se llama el desgraciado. Lo tenemos acá, lo tenemos en vivo. Atención, lo tenemos en vivo, en exclusiva. ¿Qué pasa, el desgraciado? No, mentira.
2: No. Oye, este no es nada, adivina quién.
0: No.
2: ¿Cómo se llama el desgraciado?
0: No.
3: Hola, monochita, aquí Mauricio de Valparaíso.
0: No seas pesado.
3: Te mando un saludo a ti, al DJ.
0: Muchas gracias.
3: Y pongámosle buena música.
0: Muchas gracias, amigo.
3: Para empezar el día lunes.
0: Eso. Gracias, amigo.
2: Viste, monochito, que también tiene esto gente que te respalda.
0: Sí. Todo bien.
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5: Hola, amorecito, buenas tardes.
0: Buenas.
5: Acá los Reyes del Pool.
0: Los Reyes. ¡Ah!
5: Un saludo para la gran banda de guerra del Colegio Oriones de Quintero.
0: ¡Ah!
5: La mejor banda que he escuchado yo hasta el momento.
0: ¡Ah, wey!
5: Un gran saludo para todos los que escuchan esta radio.
0: ¡Chao! Acuérdate que tenemos una apuesta pendiente.
2: ¡Ay! Más tiempo para escuchar ni bien. Es de la 602, de la 301. Es del Gorriao.

0: Tenemos réplica. Tenemos réplica.
1: Lo conocieron apoyado, sin mi palabra, pues.
0: Tenemos mensaje de la señora.
2: Pon el mensaje de nuevo, agachar qué máquina era. Yo te partido quién es.
0: No la vendá.
3: Hola, morochito. Sí, quiero mandar un saludo a mi amor, que cumple el 7 de septiembre, hoy 45 día. Años. Que estamos juntitos celebrándolo.
0: Ya.
3: Y que sea mucho más junto a mí. Por favor, mándale este mensajito para poderlo grabar.
0: Ya,
3: gracias. Mi nombre es Gelia Medina. Él trabaja en la 602.
0: Ya.
3: Línea 602 y en la micro 801. Gracias, por favor, morochito.
0: Ya, mi amorcito. Ahí está. Tenemos réplica de la señora que se habrá equivocado. Tenemos la réplica, tenemos el mensaje, tenemos el audio. Aquí va la réplica. Pero como tenemos al informante Don Lalo en la picada del oso, ¿cómo se llama? De atrás pica el oso, ¿cómo se llama? Va a decir, ¿cómo se llama?
2: Ah, no, cacho, que es de la 301. Pero lo único que sé es que si es de la 602 es gorreado, sí.
0: No, hombre. Ya, vamos.
3: Morochito, él se llama Ítalo Hernández. Faití, porfa, dile su nombre. Gracias.

0: Yo me pregunto, ¿habrá sabido alguien que se llama Ítalo Hernández? Ítalo Hernández, pasaste piola.
1: Y el cumpleaños feliz, po. Yo estuve el 3 de septiembre.
0: Ya. No, no.